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0: Son las 6:30.
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2: De acuerdo con estudios de la UNAM, el celular dejó de ser una herramienta para convertirse para millones de personas en una extensión de la vida cotidiana. El uso problemático no se mide solo por las horas frente a la pantalla, sino por la pérdida de control y por las consecuencias que genera en el sueño, el trabajo, los estudios y las relaciones personales. En México, 100.2 millones de personas utilizan Internet, equivalente al 83.1% de la población de 6 años o más, revelan datos del INEGI retomados por la universidad. Y aquí está el punto incómodo. Muchas veces creemos que nosotros controlamos al teléfono cuando en realidad las plataformas están diseñadas para quedarse con nuestra atención. Incluso un celular apagado o en silencio puede consumir parte de nuestra atención si estamos pendientes de él. El costo tampoco es menor. El uso nocturno de dispositivos puede interferir con la producción de melatonina y alterar el sueño, provocando dificultad para conciliarlo y cansancio durante el día. De acuerdo con la UNAM, el problema no es el celular en sí, sino cómo y cuánto lo usamos. Por ello, debemos limitar pantallas antes de dormir, desactivar notificaciones innecesarias y hacer pausas sin celular. Hasta el siguiente comentario.
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1: Extremo FM 95.1, poco no muchachos, son las 8:09 y ya estamos aquí para todos y cada uno de ustedes. Ya se la saben, manden sus mensajitos directamente al número de WhatsApp 962-253-0836 para llamadas 64-30804 y 64-305-73. También recuerden que nos pueden seguir directamente en la página de Facebook, aparecemos como Mapastepec Extremo 95.1 para saber dónde estamos, para dónde vamos y con quién estamos. El día de hoy, muchachos, estuvimos en Gasolineras Guadalupe, así que mira, hoy estuvo fenomenal el festejo, la atención de Tocho Morocho, así que váyanse directamente a Facebook para que puedan echar el chisme, para que puedan echar el cotorreo. Pero bueno, ahora sí, sin más por el momento, vámonos con esto de Herencia de Grandes. Esto que se titula Ya Fue. 8:10, seguimos en Extremo 95.1. ¿A poco no?

Extremo FM 95.1, Foco No, muchachos. Vámonos ni más, ni menos, ni menos, ni más que con esto de los plebes del rancho. Esto que se titula Te Metiste. 8:19. Escuchas a Alberto Chacón solo por Extremo 95.1. ¿A poco no?

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1: 8:33.

0: かな。Extremo FM 95.1, poco no, muchachos, señores y señoritas, ya son las 8:43 y los vamos a dejar nada más y nada menos, casi nada, muchachos. Vámonos con esto de Hombres G, esto que se titula Devuélveme a mi chica, solo por Extremo 95.1, ¿a poco no?
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Extremo FM 95.1, poco no, muchachos. Ya son las 8:53 y los voy a dejar ni más ni menos que con esto de Edwin Luna y la Tracalosa de Monterrey. Esto que se titula Mi Padrino el Diablo, solo por Extremo 95.1. ¿A poco no?

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Extremo FM 95.1, foco, ¿no, muchachos? Ya son las 9:17 y acabamos de escuchar a Luis Miguel con este temazo que se llama Decídete. Y ahora llega ni más ni menos, que Banda El Recodo con esto que se titula... ¡Ay, pena tras pena! 9:17, seguimos el Extremo 95.1, a poco.

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2: Son las 9:24.

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0: Extremo FM 95.1, poco no, muchachos, señores y señoritas, vámonos, ni más, ni menos, ni menos, ni más. Llega corriendo de bolón ping-pong, como dice la chaviza Alejandra Guzmán, con esto que se titula Volverte a Amar. 9:51, seguimos en Extremo 95.1, ¿a poco no?
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1: ...1824-2026... ...102 años de la Federación de Chiapas a México. Durante la época colonial, Chiapas no pertenecía a la Nueva España, sino a la Capitanía General de Guatemala. Al consumarse la independencia de Centroamérica en 1821... Chiapas se declara independiente tanto de España como de Guatemala y se anexa brevemente al Imperio de Agustín de Iturbide en 1822. Tras la caída del Imperio, queda en una situación de indefinición política, libre para decidir su destino entre permanecer junto a las Provincias Unidas de Centroamérica o incorporarse a la nueva República Mexicana. Ante esa incertidumbre, las autoridades chiapanecas convocaron a un plebiscito. El 12 de septiembre de 1824 se instala en Ciudad Real, hoy San Cristóbal de las Casas, la Junta Suprema Provisional que organizaría la consulta. Se acuerda que los 104 partidos del territorio votaría. Cada pueblo manifestaría si federarse a México o a Centroamérica. Fue una de las primeras consultas populares en la historia del país. El resultado se dio a conocer el 14 de septiembre de 1824. De los 104 partidos, 96 votaron por la federación a México, 2 por Guatemala y 6 se abstuvieron. Ese mismo día se firmó el acta de federación en la que se proclamó el pueblo chiapaneco queda federado a la República Mexicana. Con ello, Chiapas decidió libre y voluntariamente incorporarse a México como estado libre y soberano. Hasta el siguiente comentario.
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1: Extremo FM 95.1, ¿poco no, muchachos? Vámonos con esto de Sin Bandera, esto que se titula Tócame. 10:15.

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0: Hola, hola, bienvenidos, bienvenidas, ¿cómo están? Estamos en un episodio más de Ya Oíste. Yo soy Génesis Sainez y hoy tenemos un tema muy peculiar, un tema que puede pasarle a cualquiera, nadie está exento. En la cocina, en el trabajo o incluso en tu casa, en la calle, que son las famosas quemaduras. Y vamos a hablar sobre qué hacer en un momento difícil que está, porque muchos entramos en pánico en ese momento, es como de, ay, se está quemando, está pasando algo, pero no, a esto nos viene a acompañar nuestro querido doctor Oscar Reyes, jefe del servicio de urgencias. ¿Cómo está, doctor?
4: Hola, buenas tardes. Bien, gracias. Aquí. Gracias por la invitación.
0: Ay, muchas gracias a usted por acompañarnos. Esto se va a poner bueno, porque estamos en una temporada donde justo puede haber muchas, muchas quemaduras, pero vamos a empezar sobre qué son las quemaduras, doctor.
4: Bueno, las quemaduras prácticamente son lesiones causadas por agentes físicos externos, principalmente sea fuego directo, líquidos calientes. Existe también las quemaduras por corriente eléctrica y en menor medida, pero también existen las quemaduras químicas. Entonces, wow, básicamente son lesiones térmicas, básicamente.
0: ¿Cómo son los tipos de quemaduras, doctor, que le han llegado?
4: Bueno, las quemaduras se clasifican, puede ser por, como ya mencionamos, por el tipo de agente que la ocasiona, que ya mencionamos que puede ser por fuego directo. Le llamamos por escaldadura, quiere decir por líquidos calientes, quemadura química y quemadura eléctrica. Esa es una clasificación que es de acuerdo al agente físico que lo ocasiona. Y para nosotros como médicos es muy importante clasificarla de acuerdo a la profundidad o la gravedad de la lesión.
0: Ajá. Okay.
4: Hay varias clasificaciones conforme van pasando los años. Se han creado varias clasificaciones. La más usada o la que está más en boga es la que le divide en primer grado, segundo grado y tercer grado.
0: Oh, sí.
4: Ajá, eso es de acuerdo. A nosotros como personal de la salud nos funciona mucho para determinar la gravedad de la lesión y a la vez de saber la gravedad de la lesión, saber si el paciente requiere ser tratado en un hospital o puede ser tratado en su domicilio. La quemadura de primer grado es la que comúnmente cuando vamos a la playa y nos asoleamos.
0: Lo bronceadito,
4: ajá,
0: acá.
4: Esa es una quemadura de primer grado. Obviamente, pues como la mayoría de la gente sabe, pues no es necesario ir al hospital para tratar ese tipo.
0: Incluso hay gente que se broncea por gusto, ¿no?
4: Ajá, o sea, exactamente. Y es algo irónico, pero las quemaduras de primer grado son dolorosas precisamente porque afectan las capas superficiales de la piel, que se llama epidermis, y es ahí donde están los receptores del dolor.
0: Ya tocamos el de grado 1.
4: Primer grado,
0: ya ven. Nos vamos con el de segundo grado. Okay.
4: Sí, el de segundo grado ya estamos hablando que ya la quemadura es más profunda. De hecho, la quemadura de segundo grado se divide en superficiales y profundas. Ajá.
0: Okay.
4: El segundo grado ya afecta capas más profundas de la piel, en este caso la dermis. Y este tipo de quemadura es muy importante porque la recomendación es que sí se tenga una atención médica, que ya son más profundas a diferencia de las de primer grado. Uh-huh. ¿Cómo los vamos a identificar? La piel se pone rosa y las famosas ampollas o flictenas. Ajá, ya es una característica de las de segundo grado que ya van a cursar con ampollas. Ajá, entonces este tipo de quemaduras, lo da sugerencia es que sí se vaya a alguna atención médica, a diferencia de las de primer grado.
0: Sí, sí me ha tocado ver, no me ha pasado, pero sí me ha tocado ver que el aceite creo que es lo más común que vemos que les cae en la piel e inmediatamente como que empieza a salir la ampollita, o sea, obviamente entre el movimiento y todo, de que te arde, me tocó ver que a mi mamá le salió una enorme, pero no entendía, o sea, yo en mi mente es como, ¿cómo es que sale o por qué salen las ampollitas? Es como media de protección de la piel o por qué se da?
4: La mayoría de las quemaduras de segundo grado, como bien mencionas, está ocasionado por líquidos calientes, ya sea aceite, agua hirviendo, o también por objetos calientes como el clásico, la plancha, la secadora.
0: Yo con mi plancha del peine.
4: Entonces, la ámpula o ampolla, como se le conoce, aflictena, no es otra cosa que se sale líquido de la piel y se acumula ahí. De hecho, más adelante vamos a ver que cuando ya las quemaduras son más extensas, algo que daña mucho al paciente es la pérdida de líquido o de volumen, que le llamamos nosotros.
0: Okay.
4: Ajá. Aquí también es importante mencionar, ya cuando entramos a una quemadura segundo grado, nosotros ya a nivel médico, es muy importante la extensión de la quemadura. ¿Estás de acuerdo que no es lo mismo que te, como bien mencionas, que te quemes una área pequeña de tu mano a que te quemes, por ejemplo, todo el tórax, ¿no? O todo el pecho. Sí.
0: Pero pasemos a la de la quemadura de tercer grado, que esa es la última de la escala, sí, por así decirlo.
4: Es la más grave. Por lógica, pues la profundidad es mayor. Aquí es cuando el paciente inclusive ya tiene exposición de hueso, exposición ósea, cuando ya se quema tendones, ya se queman como músculo. Obviamente, pues son pacientes que se exponen a corrientes térmicas o están mucho tiempo expuestos, sobre todo cuando hay fuego directo, ¿no?
0: Claro.
4: Y desafortunadamente muchas de las veces el tratamiento es quirúrgico. Muchas veces inclusive si una extremidad está muy afectada, inclusive puede requerir amputación. Entonces ya es una quemadura pues ya más grave, ¿no?
0: Y hay una pregunta que me gustaría hacerle, porque creo que todos necesitamos saber esas acciones rápidas, que en dado caso no sé, estoy en mi casa y veo, o sea, para poder ayudar y también para saber qué hacer yo, ¿no? ¿Qué hacer cuando estás en ese momento que no estás obviamente en el doctor o en lo que llegas? ¿Cómo tratarlo o hacerlo inmediatamente una quemadura?
4: La principal recomendación es no aplicar ninguna sustancia a la quemadura.
0: Ni la famosa clara de huevo.
4: No, hay veces que le ponen antibiótico en crema, tampoco se sugiere. Clara de huevo, algunas cremas como el tepezcohuite, el aloe. Entonces, la sugerencia es no aplicar nada de eso. Tampoco agua fría. Mucha gente, pues la lógica muchas veces llegaría a pensar, pues si se quema y está caliente,
0: claro,
4: pues échale agua fría, ¿no? Sin embargo, no. Sí se sugiere, obviamente, que se lave la herida con pura agua, pero que el agua sea tibia o templada.
0: Ok. Uh-huh.
4: Tampoco se recomienda poner hielo.
0: ¿Y por ejemplo el agua es en contacto directo o como suavecito?
4: No, directo.
0: Directo, uh-huh. Ok.
4: Ajá, entonces y después taparla con un apósito antiadherente, o sea, evitar que no sea un apósito que se pegue en la piel y obviamente pues que esté limpio, ¿no?
0: Claro, principalmente.
4: O sugerencia que esté limpio. Y si la quemadura sí se ve que tenga ampollas o todo sugiere que sea de segundo grado, pues sí se sugiere que vaya a atención médica.
0: Y lo que hoy nos comparte, doctor, es muy, muy importante, porque hay cosas que ni siquiera sabemos. O sea, podemos decir que es muy como de, ay, no me va a pasar, o nada más me quemé tantito, pero lo dejamos a la desidia y son cosas que se pueden complicar. Nos ayudó a desmentir muchos mitos. Uh-huh. Muchas gracias. Y pues, sin más por el momento, yo le agradezco mucho que nos haya acompañado. Espero que se le haya pasado muy bien.
4: Sí, al contrario, gracias a ustedes.
0: Y pues nada, Istelovers, la verdad es que yo estoy muy, muy agradecida. Muchísimas gracias, doctor, por esta compañía, por compartir información tan valiosa. Yo soy Génesis Sainz, fue un gusto tenerlos aquí. Muchísimas gracias, nos vemos en el próximo episodio. Adiós.

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0: 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Extremo FM 95.1, ¿a poco no, muchachos y muchachas, señores y señoritas? Son las 10:42 y ahora llega mi compadrito, ¿qué digo compadrito? Mi hermano del alma, los voy a dejar con Manuel Mijares y esto que se titula Soldado de la Mora. 10:42, seguimos en Extremo 95.1, ¿a poco?
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0: Extremo FM 95.1, ¿a poco no, muchachos? Señores y señoritas, ya son las 10 con 46 minutotes. Y acabamos de escuchar a nada menos que a Manuel Mijares con esto que se titula Soldado del Amor. Y ahora los voy a dejar con algo. Mira, yo esta canción la he escuchado en otras versiones, como de medio banda. No sabía que el cantautor original era Rake, así que los voy a dejar con algo romántico. Algo de desamor, pero algo muy bonito. Vámonos con esto de Rake, esto que se titula Ya me enteré. 10 con 46 minutos, seguimos en Extremo 95.1. ¿A poco no?
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11: Extremo FM 95.1, poco no, muchachos, señores y señoritas, ya son las 10:53. ¿Y qué creen? Yo me paso a retirar, ya me voy, ya me despido, ya es hora de la meme, ya es hora de ir a descansar. Bien merecido me lo tengo, que ya tengo bastante sueño, ¿no es cierto? Pero bueno, muchachos, yo regreso el día de mañana en punto de las 11, de las 11 del mediodía. Para llevarles más de la mejor programación, lógicamente, empezamos con la salsa, el merengue, el chachachá, la cumbia, todo para mover el bote. Y posteriormente, ya saben, en controles con nuestra ciudad. Y posteriormente de eso, llegamos con el son de las marimbas. Y ahora sí, muchachos, ya me voy. Fue un gusto y un verdadero placer estar con ustedes. Nos vemos, sentimos y oímos el día de mañana. Mi nombre es Alberto Chacón, coman frutas y verduras. Bye.
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0: Extremo 95.1 FM, ¿a poco no? Muy buenos días, excelente mañana de martes, martes 15. ¿Cómo están, ¿Cómo andan? Espero que muy, muy bien en este, pues, tan bonita mañana de martes. Que hoy es una fecha muy, muy importante, ¿eh? Hoy 15 de septiembre, pues la verdad estoy muy contenta de nuevamente pues estarles acompañando en esta mañana y llevarles pues prácticamente toda la programación que vamos a estar haciendo gracias a sus mensajes, gracias a sus llamadas aquí al 962-253-0836 y 918-6430573. Hoy amanecimos bien patriótico, señores, buenos días.
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0: Y es que aquí en México nadie amanece achicopalado, ¿va? No, hombre, déjese de eso. Hoy es fiesta y por eso también vamos a darle la bienvenida a nuestro patrocinador. ¿Dónde están, muchachos? 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Y como les dije, señores, hoy amanecemos, la verdad, bien, pero bien patrióticos. Además, como siempre, ¿verdad? Aquí, mire, vamos a arrancar con una frase matona. Acomódese bien el sombrero, saque el pañuelo, apriete sobre todo el paso y a darle. Porque ser mexicano no solamente es haber nacido en esta tierra sagrada, es madrugar con valentía, ¿eh? Romperse el lomo por los suyos sin rajarse y sobre todo demostrar de qué corazón está hecho. ¡Corazón de rancho! No hay trabajo grande ni camino difícil, así que, señores, que retumbe la tierra porque el orgullo, obviamente, es estar aquí. Así que, buenos días a todos los que nos están acompañando ya, nuestro buen Manolo madrugándole.

0: Saludos Manolo, que tengas un bonito día. Muchísimas gracias por acompañarnos también. Y claro que te complacemos. Vamos a arrancar y lo vamos a hacer nada más y nada menos que escuchando a Vicente Fernández. Señores, y es que orgullo también, ¿verdad? El orgullo de ser mexicano es el poder escuchar al Chente. Así estamos arrancando, 5:09. Yo soy Elizabeth Chirino y esto es Trépale a las Rancheras. ¡Buenos días!
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0: Extremo, son las 5 de la mañana con 14 minutos. Ya en ese momento, las 5 de la mañana con 14 minutos, enviamos un saludo enorme al secretario. Muchísimas gracias. Dice, más vale tarde que nunca. Muchas gracias, gracias de verdad de corazón. Por eso estoy aquí de regreso. Ya no dije, no, hoy no voy. Ah, no, ¿verdad? Hoy no voy tampoco. No, no, no, ya andamos aquí. Andaba un poquito malilla. Dije, ¿por qué no nos enfermamos el fin de semana? A ver qué pasa. Pero ya, gracias a Dios, todo bien. Todo salió perfectamente bien. Y ya andamos al 100, señores. Gracias, gracias, mi profe. De verdad, pues a ustedes principalmente por, pues, tenernos bien cerquitita, tenernos desde las 5 de la mañana aquí prendiendo el radio, el dejarnos acompañarles en su día a día, eso pues sin duda alguna a mí me llena de verdad grandemente, me fascina el poder compartir pues este micrófono y llegar hasta los rinconcitos pues menos imaginados, ¿no? Llegamos a cualquier parte del mundo sin imaginar a cuánta persona les estamos llamando, a cuántas personas les estamos hablando, a cuántas personas nos están escuchando, así que mil gracias. Y pues vamos a enviar también el saludo por ahí a nuestras amigas, ¿verdad? A doña Mélida, a doña Ofelia, a doña Hilda, allá a doña Dominga también, y por supuesto, mi secre, buenos días. Claro que le ponemos el yo no fui. Y le queda muy bien, profe, le queda muy bien esa, la del yo no fui. ¿Qué onda, mi Víctor? ¿Cómo anda? Buenos días.
1: Hola, muchachona, buenos días. Creo que puedo comprar con la canción de Leo Dan, Mi México Lindo.
0: Claro.
1: Para escucharla aquí en el Quintra, dale, Dios me lo bendiga.
0: Gracias. Ahorita se la vamos a enviar, ¿cómo de que no? Ustedes nada más pidan, aquí puras rancheras, ya les dije, aquí vamos a madrugarle, pero que con puras rancheras, nada más pídanmelas y con muchísimo gusto se las vamos a enviar todas las rancheras. Me piden la del yo no fui, aquí está ya Pedro Fernández. Sí, ¿no? ¿Con Pedro Fernández, mi profe? ¿Se la enviamos con Pedro Fernández o con Pedro Infante? Usted dígame, es más, mire, estoy hasta para armarle gustos. Para hacer gustos el día de hoy. Y hoy amanecemos a 24 grados, sensación térmica de 23. Algo fresquecillo aquí en la costa, después de la gran tormenta. No, hombre, tormentona, Qué lluvia la de ayer en la tarde, Qué lluvia tarde, yo creo que tarde noche también, porque sí estuvo bastantito fuerte. Y eso gracias a que nos amanecemos hoy bastantito también, pues fresquecito, ¿no? Hasta las 8 de la mañana, porque vamos a estar a 27 grados por el día a partir de las 8, pero con una sensación térmica para la mecha de 39. Probabilidad de lluvia de un 50%, así que pues ya sabes, si va a ir a celebrar, llévese su paraguas. Si se va a ir a celebrar, llévese por ahí, ¿verdad? Que la bolsita de nylon para que no se nos moje el celular. Porque si no, imagínese eso de andar gastando, pues no es de Dios. 5 con 18 minutos, arrancamos con más música. Aquí está el Yo No Fui. Pedro Fernández, ¿quién más no fue? 518, esto es Trépale a las Rancheras.

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Extremo, 525 minutos, ya a las 5 de la mañana con 25. Saludos. Mira, Manolo, es para que sepas lo bueno. Dice Manolo, no, pues ya te extrañaba. Gracias, Manolo. Yo también los extrañaba mucho, ¿eh? Y a ver si me guardaron pastel del festejo de ayer. ¡Qué barbaridad! A ver, ¿cuántos no se acordaron de mí ayer, eh? No. Ahí los estoy conociendo. No se pasan. Esperaba yo los regalos y así de, mira, Eli, aquí están tus regalos que te guardamos. Nada, no, hombre, qué barbaridad. Nada más porque no escucharon su canción, por eso me extrañaban, ¿verdad? ¡Saludos! Muy buenos días. Saludos. Saludos por ahí también al Secre. Gracias, Fer. Ya andamos, Fer. Hoy es 15 y no podía yo faltar. Sí, se mojó absolutamente todo. No, hombre, el aire, esas obvieras, mi Fer. No, de lo que te pierdas por no estar aquí en Chiapas, de verdad, ¿eh? Sobre todo aquí en Mapasepe. Qué lluvia la que nos tocó el día de ayer, ¿eh? No, con viento y toda la cosa. Saludos también allá a mi buen Uribe. Muchísimas gracias. Dice que también me extrañó. Ay, gracias. Gracias a todos los que me extrañaron, ¿eh? Hasta Florida, ese saludo enorme. Muchísimas gracias. Ay, mis felicitaciones, como no estuve ayer. Gracias también, ¿eh? Acá me dice, hola, bendecida madrugada para ustedes. Lindo martes. Ni te cases, ni te embarques. Ni de tu familia te apartes. Ah, gracias, ¿eh? ¿Y sabes qué? Ni de la radio también te apartes. Así que a donde vayas, préndele 95.1 ahí a la radio o acompáñanos también en www.radionucleo.com. Aquí andamos, señores, bien mexicanos, ya listos para lo que va a ser el día de hoy. Pues obviamente este grito de independencia, ¿verdad? ¿A dónde vamos a ir a celebrar? Usted dígame nada más y ahí nos apuntamos. ¿Qué va a haber? Pozolito, las tostadas, garnachitas, enchiladas, todos los antojitos mexicanos, ¿no? ¡Ay, qué rico! Me lo imagino nada más porque me dijeron nada de andar comiendo antojitos mexicanos. Que eso no es de Dios, de verdad que sí. No me lo puedo creer. Oigan, pero como siempre, vámonos con nuestro diccionario ranchero porque la palabra del día de hoy es encandilada o encandilado. La palabra de nuestro diccionario ranchero es encandilado. A ver, ¿para usted qué significa eso de andar encandilado o encandilada? Aquí escríbame al 962-253-0836 o al 918-64-30573 y mire que yo con muchísimo gusto voy a estarle diciendo qué significa esta palabra, ¿eh? Según nuestro diccionario ranchero. Pero vámonos con música, porque aquí lo que no para es la buena música. Viene Chalino Sánchez y esto que es El Alma Enamorada, 5:28 minutos. Trépale a las rancheras.

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9: Extremo, 5:33, ya a las 5:33. 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Y el diccionario ranchero del día de hoy es la palabra encandilado. Y aquí me dice el secretario, encandilado es ese ser que anda enamorado de alguien. O ese que anda necio por alguna cosa que le gusta, ¿verdad? ¡Aló! ¡Se la sabe el profe! Y es que también se dice que anda encandilado, ¿verdad? Cuando pues la gente anda así como que del ánimo encendido, con la vibra al 100, listos para celebrar así, gritar ¡Viva México! ¿Ah? Es la palabra encandilado. Yo creo que sí. Muchos pues van a andar así bien encandilados, alistándose el día de hoy para ir a celebrar el grito. Así que pues un saludo enorme para ustedes, para quienes pues se van a ir tempranito al mercado, ¿no? Para quienes van a andar preparando ahí la comida, que las botanitas, quien le tocó llevar por ahí que las bebidas, todo preparándose. Así que mi profe, mi secre, va a andar bien encandilado más al rato, No, hombre, si lo conociera yo. Las 5:35, ya en ese momento, 5:35, para que te comuniques directamente a cabina, es 918-6430573 y 962-253-0836. Por cierto, un saludo también hasta Rancho Los Chopos, allá donde nos escucha doña Chabelita, don Toñito. Muy buenos días, Gracias, como siempre, también dejarnos entrar y acompañarle hasta la comodidad de su hogar, en su día a día, en el rancho, en la ordeña, donde ustedes se encuentren en este momento. Las 5:35, esto es Toquen Mariachis, canten Leodan.
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0: 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Llegas a la oficina el lunes y lo primero que te dicen es A.
1: Gutiérrez, qué radiante luces hoy.
0: B.
2: Chale, Guti, vienes bien crudelio. Hasta acá se siente el tufo, ¿eh?
0: En la noche patria de la empresa, te tomas unas chelas de más. ¿Qué es lo primero que haces? A.
2: Compañeros, me disculpo esta noche, pero me tengo que retirar.
0: B.
3: Me cae que hoy sí me ligo a la güera de recursos humanos, güey. Está riquísima, cabrón.

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0: Extremo 5:47 minutos. No, hombre, yo aquí en grandes pláticas, ¿eh? 5:47. Usted no me llama porque no quiere. El teléfono está disponible 918-6430573 y 962-253-0836. 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Ahí esperándote, como siempre, con toda la atención. ¡Saludos hasta San Cristóbal! ¡Qué rico se ve ese capeadito, eh! Chilitos, ala, me echo chilitos relleno. ¿Y esto qué es? ¿Qué es? ¿Patita baldada? ¿Será patita baldada? ¿Será coliflor? ¿Será qué será? Ya me dio hambre. Buenos días, ¿eh? Ahí me estaban pidiendo la del pastor. Ya escuchamos al pastor. Saludos también hoy. Allá elegido doctor Samuel León Brindis. A la familia Luis, que felicita, dice la señora Porfiria Luis Morales. ¡A su mecha! Está de cumpleaños, doña Porfiria. 58 añitos. Saludos de parte de sus hijos Isaías, Martín, sus nietos Caleb, Adriel. Allá han elegido doctor Manuel Samuel León Brindis. Así que más adelantito vamos a enviar, ¿cómo de que no, eh? Vamos a enviar las mañanitas. Yo me voy con música, 5:49 minutos. Síguete reportando aquí al 962-253-0836 y 918-6430573. Vámonos con esto, porque aquí llegan. Esto es el Mariachi Vargas, señores. 5:50.
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2: La presencia del fenómeno del Niño representa un grave riesgo para la producción agrícola y la seguridad alimentaria en México. Las sequías prolongadas y las lluvias extremas pueden provocar pérdidas en los cultivos debido a que un 75% de los agricultores mexicanos dependen de las lluvias para sus cosechas. Investigadores de la UNAM señalan que por lo pronto los efectos ya comienzan a observarse en estados como Oaxaca, Guerrero, Michoacán y Guanajuato, donde se han registrado pérdidas en las plantaciones de maíz y sorgo debido al estrés hídrico. Esta situación no solo afecta a los productores, sino que también puede reducir sus ingresos y ocasionar un aumento en los precios de los alimentos. Las comunidades con mayores niveles de marginación serán las más vulnerables, en tanto que en las ciudades, las zonas de calor pueden afectar la salud y la calidad de vida, por lo que será necesario garantizar el acceso al agua, electricidad, servicios de salud y espacios frescos. Ante este panorama, los investigadores consideran que las alertas tempranas y la

0: Información climática son herramientas fundamentales para reducir los daños. Hasta el siguiente comentario.
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0: ¡Extremo! 6 de la mañana con 10 minutos. Y ya se van alistando por acá para decirme quiénes son los cumpleañeros el día de hoy. ¿A quién le vamos a llevar regalo? ¿Quién nos va a invitar el pozole? Es más, ¿a quién dicen que hoy, en lugar de cantarle las mañanitas, se hace, se le rinde el ávaro patrio? ¿Verdad? Ahí es lo que dicen, los nacidos el día de hoy. Así que ya, repórtense a 962-253-0836, 918-64-305-73 en este hermoso amanecer de martes, 15 de septiembre. 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Ya a las 6 de la mañana con 13 minutos, vámonos rápidamente con música. Y regresando, pues vamos a tener ya también las mañanitas para los cumpleaños del día de hoy. Así que dime quién cumple años, 962-253-0836 y 918-64-305-73. Aquí está María Ilusión y señores, ¡viva México! 6 de la mañana, 14 minutos.
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0: señoras y señores, las mañanitas especiales para los cumpleaños del día de hoy. Y vamos a saludar a la señora Porfiria Luis Morales, que está cumpliendo 58 años. Muchísimas felicidades allá para doña Porfiria, que hoy se la pasé increíble. Y estas felicitaciones de parte de sus hijos Isaías, Martín, obviamente también de sus nietos Caleb, Adriel, que nos están escuchando allá en el ejido Doctor Samuel León Brindis. Y como siempre, un saludo enorme, abrazo de oso enorme, enorme, gigante para la familia Luis, no hombre. Especialmente para doña Porfiria Luis Morales, pásesela increíble en este día. Enhorabuena, que sea un día pues lleno de muchísimo, mucha alegría y sobre todo mucho, pero mucho amor. Alegrías también iluminan. Los que lleven el nombre de Aicardo, Melitina, Nicomedes, Porfirio, los que lleven el nombre de Mariacel, Aparecida, Dolores, hoy es su santoral, así que enhorabuena, muchísimas felicidades.
1: Esto trae una enseñanza.
0: Hoy se celebra, señoras y señores, el grito, se conmemora el grito de independencia aquí en México. Vaya qué día, así como también Día Internacional de la Democracia, es Día Europeo de la Salud Prostática, Día Mundial del Linfoma y Día de la Independencia también allá en Costa Rica, ¿eh?
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0: Y un día como hoy, pero del año de 1854, en el Teatro de Santa Ana, en la Ciudad de México, es cantado por primera vez el himno nacional mexicano. Sí, un día como hoy, 15 de septiembre, pero del año de 1854. Y en el año de 1923 es el gran concierto inaugural de la emisora CIB. En 1957 muere el poeta yucateco Antonio Medis Bolio a los 73 años. Y en 1975 muere la actriz Lupe Rivas Cacho. En 1987 muere el compositor cubano Lino Méndez, autor de Aquellos Ojos Verdes. 6:24 a.m. Muchísimas felicidades a los cumpleaños del día de hoy. Y bueno, ya les decía, ¿verdad? Hoy se les va a decir no felicidades. ¡Viva México!
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0: Con grito y toda la cosa. Ahí está, señores. Pásensela increíble en este día. Muchísimas, pero muchísimas felicidades a los cumpleañeros, de verdad, que hoy sea un día lleno de muchísimo amor, mucha alegría y que, pues, puedas disfrutar en grande en compañía, pues, de tus seres queridos. ¡Vámonos, señoras y señores, con más música! ¡Vámonos con más, porque aquí llega nada más y nada menos esto que me estaban solicitando! ¡Ay, Dios! ¿Dónde está? ¿Dónde está? No, hombre, ustedes se me pierden, ¿eh? Pero pueden comunicarse, acuérdense, al 962-253-0836 y 918-64-305-73 para que ustedes me digan qué es lo que quieren escuchar. Y con muchísimo gusto, miren, aquí yo estoy complaciéndoles. ¡Eso es cariñito! Aquí está Lucero, son exactamente las 6:25 a.m.
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0: Extremo, 6 de la mañana con 28 minutos, 6 y 28. 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Esa Rita trae puro sueño. Buenos días, Rita. No, hombre, qué rico. Ahí con unos pites amanece mi buen Rita, su cafecito que no le puede faltar, ¿verdad? No, hombre, qué rico cafecito y levantarse en el rancho aún todavía mejor. Vámonos a un corte de identificación y regresamos con más música. Esto es Trepa a las Rancheras.
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7: Extremo, 6:34, 6:34. 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Y para quienes nos están marcando, acuérdense que para poder marcarnos a cabina es directamente al 918-6430573. Aquí recibimos tus llamadas. 918-6430573 para que te puedas comunicar, porque a través del WhatsApp pues no contestamos llamadas. Hola, hola, Extremo, buenos días.
8: Feliz mamá.
7: ¿Qué tal?
8: Guacamaya, bonito de Pichichapa.
7: ¡Eso, don Félix! ¡Eso es todo! ¿Qué onda, don Félix? ¿Cómo anda?
8: ¡Ahí ya de adiós, tranquilo! ¡Adiós y todo!
7: ¡Ah, qué bueno, don Félix! ¿Qué le vamos a poner? ¿Qué le vamos a poner?
8: ¡La de Gerardo Reyes!
7: ¿Cuál?
8: ¡Corazón de carne!
7: ¡Bueno! ¡Se la ay, vamos a enviar! ¡Cuídense mucho! ¡El gritito ranchero!
8: También.
7: ¡Don Félix, el grito ranchero! Ahí está, don Félix. Eso es todo, don Félix. Cuídense mucho. Eso. Viva don Félix. Gracias, don Félix. Saludos hasta Ranchería Las Guacamayas. No, hombre, qué buena pila se trae don Félix, ¿eh? Ahorita le ponemos su corazón de carne. Esta canción que siempre nos la pide. A ver, búscamela, por favor. Corazón de carne, sí. Para don Félix, la merece. Con su gritito ranchero, claro que sí se merece su canción. No, hombre, ¿a quién no hace don Félix a poner alegre, va? Saludos, don Félix, hasta Ranchería Las Guacamayas. También allá a la amiga Lorena. Gracias. Sí, ya andamos al 100. Ya recargamos las pilas, ya estamos bien. creo yo. Ah, no, sí, sí, sí. Comunícate 918-6430573 y 9622-530836. Vamos a ver quién anda por acá, pues. A ver qué onda. ¿Qué onda? Hola, hola, Extremo, buenos días.
9: Buenos días, señorita.
7: Buenos días, dígame, ¿qué pasó? ¿En qué le podemos ayudar?
9: Hablo de Salina Cruz, Oaxaca.
7: Ajá, dígame.
9: Para felicitar a la señora Porfiria Luis Morales, que hoy cumple un año más de vida, de
7: perfecto,
9: parte de su hermana.
7: Ok.
9: Juanita, ella vive en la colonia León Brindis.
7: Ok, sí, amiguita, ya pasamos, de hecho, ya pasamos felicitaciones para ella, y bueno, de parte de usted, que es su hermana, me dice, ¿verdad?
9: Sí, sí, su hermana.
7: Ok, perfecto, pues ahí está, sí. Ya está al aire, su llamada está al aire, y seguramente ya la escuchó.
9: Ok, gracias, señorita.
7: Cuídese mucho, gracias a usted por su llamada, hasta luego. Ahí están nuestros amigos también comunicándose, 918-6430573 y 962-253-0836. Ya a las 6 de la mañana con 38 minutos. Y como la abuelita sabe que hoy es noche de fiesta y cena pesada, vámonos rápidamente con el remedio de la abuela. Miren que, pues precisamente para poder no empacharnos, ¿qué vamos a hacer? Un poquito de agua, una tacita de agua la vamos a hervir con hojitas de hierbabuena, cascarita de naranja seca, media cucharita de comino entero. Dicen que con unas gotitas de limón. No, hombre, te vas a tomar este tecito antes o después de cenar. Y mira, santo remedio. Miren que la grasa del pozolito no nos va a hacer nada, ¿eh? Así que todo va a estar bien para que tu estómago el día de mañana ande súper bien y no andemos gritando, pero de dolor, ¿no? Olvídense del grito de dolor de estómago. Así que ahí está, remedio de la abuela. Vamos a hervir una tacita de agua con hojitas de hierbabuena, cascarita de naranja seca, media cucharadita de comino entero, gotitas de limón. Este tecito te lo puedes preparar antes de tu cena, ¿verdad? O después de tu cena, ya que llegues, ya que digas, no hombre, ya comí hasta lo que no, me llevé hasta el mantel. Bueno, pues entonces nos preparamos este tecito y delicioso. Así, santo remedio. 6:40 ya en ese momento, 6:40. Vámonos rápidamente a un corte y regresamos con más música. Eso es Extremo 95.1 FM y trépale a las rancheras.
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1: ¡Extremo! 6:48 en este momento, 6:48, y vamos a enviar un saludo también enorme, así gigantesco, para todos los que nos acompañan a través de www.radionucleo.com, allá en la Unión Americana, que también dicen muy, muy orgullosos de ser mexicanos, pero pues les toca estar del otro lado del charco, ¿verdad? Pero aún así, también hoy van a tener su celebración, así que enhorabuena para ustedes, muchachones.
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1: Que se escuche por allá también, ¡viva México!, ¿verdad? Gracias, gracias por acompañarnos. www.radionucleo.com para que nos puedan escuchar en cualquier parte del mundo, de la República Mexicana, cualquier rinconcito, ahí a través de nuestra aplicación, www.radionucleo.com. Si no la has descargado, descárgala ya. Acuérdate que también estamos en el Alexa. Saludos a la profe Leo. Ahorita que digo Alexa, saludos a la profe Leo, que dice que andaba agarrando ahí. Siempre agarra coraje, dice, con su Alexa. Siempre anda y que la Alexa nunca le hace caso. ¡Qué barbaridad, de veras! Saludos a Zacacoyagua, allá los amigos de Escuintla. Para ustedes que van también, como siempre, al 100 escuchándonos en el radio, ahí en el taxi, en la combi. Un saludo enorme, de verdad, gracias.
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1: Gracias, gracias, Mili. Vámonos rápidamente con un corridazo, señoras y señores. Aquí está el señor Antonio Aguilar y este es el 7 Leguas, 6:50. Trépale a las rancheras.
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0: Extremo, son las 6:53. Tengo saludos también para la amiga Leti. Muchísimas gracias, gracias Leti. Igualmente agradecido con ustedes que siempre, siempre nos están acompañando y escuchando ahí desde casa, desde el trabajo, desde el auto. Un saludo enorme para todos y cada uno de ustedes. Mil gracias. Y estamos a punto, señoras y señores, de cerrar ya este programa que es Trépale a las Rancheras en este martes 15 de septiembre.
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0: Pero antes vámonos rápidamente con nuestros clásicos de oro y en el clásico de oro vamos a rendir homenaje al gran Jorge Negrete, sí. Este señor con una de las grandes voces increíbles, increíbles, y además que tiene el himno de los mexicanos, que es México lindo y querido. Esa es una obra maestra que se canta con el alma, con la mano, con lágrimas en los ojos, y además vamos a desbloquear un recuerdo aquí, que vámonos rápidamente desde los clásicos de oro. Aquí está Jorge Negrete, México lindo y querido. Son las 6:54.
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1: Extremos, son las 6 de la mañana con 58 minutos, sin duda alguna, un clásico. Jorge Negrete con México lindo y querido, desempolvando un poquito lo que es precisamente nuestros clásicos de oro. Jorge Negrete, cuyo nombre completo era Jorge Alberto Negrete Moreno, nacido obviamente allá en Guanajuato y pues sin duda alguna uno de los actores y cantantes más emblemáticos de la época de oro del cine mexicano. Las 6 de la mañana con 58 minutos, vamos a despedir este espacio, señoras y señores. Muchísimas gracias, como siempre, el poder pues agradecerle sobre todo, ¿verdad?, su fiel sintonía, el tenernos en ese rinconcito y en su casa. Mil, mil gracias. El día de ayer, pues también fue el día del locutor y trabajador de la radio. Y agradeciéndoles a ustedes que gracias, gracias a su preferencia, gracias a su sintonía, nosotros podemos estar, ¿verdad?, ahí con ustedes, acompañándoles en su día a día. Mil gracias por dejarnos ser y formar parte también de pues su familia. Ya nos sentimos parte de su familia, así que un saludo también para Amadito. Gracias, Amadito, que va a tomar su cafecito, dice, y con la compañía de la música aquí de Extremo. Así que mil gracias. Saludos también para tu mami, Amadito, que tengas un bonito día. 6 de la mañana con 59 minutos. Yo me los quiero regresar, pero no se puede, ¿verdad? Lamentablemente, el tiempo es el que ya no regresa. Así que aprovechémoslo al máximo. Yo me quedo hasta las 7:30 con ustedes con más de la programación musical, cambiándole un poquito el género. Pero esto fue Trépale a las Rancheras.

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Extremo, 7 de la mañana con 11 minutos, ya a las 7 con 11. Vámonos con Difácil Remix, aquí en Extremo 95.1 FM. ¿A poco no?

Extremo 95.1 FM, ¿a poco no? 7:17, mezcalita. Y eso es de Montes de Durango, fisura, son 7:17 en Extremo, ¿a poco no?

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Extremos, son ya las 7:26, 7:26. Tengo saludos, especialmente para nuestra amiga Dominga Velázquez, que está de cumpleaños. Muchísimas felicidades, doña Dominga, hasta Ulapa, allá en Ulapa nos está acompañando, así que espero que se la pase increíble en ese día. 58 años, me hice con 6 nietos. ¡No, hombre! ¿Quién la viera tan guapa? Muchísimas felicidades, pásese la increíble doña Dominga Velázquez el día de hoy, allá en Ulapa. Muchas felicidades. Yo voy a despedir este espacio con Los Rojos, y esta que es la etapa migajera, señores. Se van a quedar con Notinúcleo, primera emisión. Soy Elizabeth Chirino, buenos días. Regreso 8:30 de la mañana para acompañarte ahí un momentito con más música. 7:27 en Extremo, ¿a poco no?

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1: Provoca el consumo excesivo de alcohol un repunte del 30% en casos de violencia intrafamiliar durante las festividades patrias en la entidad. Refuerzan la vigilancia en Tuxtla Gutiérrez con más de 400 elementos y tecnología durante las fiestas patrias. Aprueba el Congreso del Estado iniciativa que garantiza que el 50% de los ayuntamientos sean ocupados por mujeres. Encabeza el gobernador Eduardo Ramírez la conmemoración de 202 años de la Federación de Chiapas a México. En asuntos nacionales, avala el Senado reformas para que jóvenes del servicio militar apoyen a la población en caso de desastres naturales. Deja explosión en planta de sal, al menos 3 muertos en Jaltipán, Veracruz. En temas del mundo, rechaza la Corte Suprema de Estados Unidos solicitud de Donald Trump para restringir el voto por correo. Vive Gaza una crisis sanitaria. Hasta 3 bebés prematuros comparten incubadora. Y en los deportes convocan al Tux Open 2026 de Jiu-Jitsu y artes marciales mixtas para el próximo 26 de septiembre.
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1: ¿Qué tal? Muy buenos días, me da mucho gusto saludarlos en esta primera emisión de Notinúcleo correspondiente a este martes 15 de septiembre de 2026, fecha conmemorativa para todos los mexicanos en este pues mes de septiembre. Sin duda, una mañana tranquila, fresca. Hay mucho tráfico en la capital Tuxtla Gutiérrez en este caso, debido a las conmemoraciones del mes patrio. 258 días transcurridos de este año, 107 por transcurrir. Domingo de Asís en los controles técnicos, Daniel Torres a cargo de las plataformas digitales en la dirección de noticias, licenciado José Ovilla. Soy Alexander Pérez y si me permite la estaré acompañando a partir de estos momentos y hasta las 8:30 de la mañana con lo mejor de la información local, estatal, nacional e internacional. Como saben, estamos transmitiendo para todo el mundo a través de nuestras plataformas digitales. Ahí nos encuentra en vivo en Facebook, X, Instagram y YouTube como Notinúcleo. Nuestras páginas www.notinúcleo.com y www.radionúcleo.com. Vamos de lleno con toda la información. La noche del grito de cada 15 de septiembre es la celebración cívica más importante de los mexicanos al conmemorar un año más de la independencia de la corona española. Desde que el 16 de septiembre de 1810, el cura Miguel Hidalgo incitó con el grito a la gente de Dolores Hidalgo, Guanajuato, a levantarse en armas en contra del gobierno de España, dio origen a la tradición de la noche del grito del 15 de septiembre. Este famoso grito de independencia quedó grabado para recordar los actos del padre de la patria, que fue fusilado en 1811. El grito de Dolores, como también es conocido, se celebró por primera vez el 16 de septiembre de 1812 en el edificio de Chapitel Huichapán, ubicado en el actual estado de Hidalgo. Y bajo este panorama comenzarán los cierres viales por fiestas patrias en la capital Tuxtla Gutiérrez, Alejandra Orozco.
2: Ya todo está listo para celebrar el grito de independencia y el desfile cívico-militar los siguientes días. Por ello, las autoridades municipales emitieron algunas recomendaciones para quienes vayan a asistir a este evento masivo, enlistando los objetos prohibidos y los grupos más vulnerables, a decir de Eder Fabián Mancilla Velázquez, secretario municipal de Protección Civil de Tuxtla Gutiérrez.
3: Quienes vayan a acudir a estos eventos, principalmente al del día 15, que es el grito de independencia, donde viene un buen grupo a lo que es el Zócalo capitalino, pues pedirles sabes que evitar traer a veces niños y niñas porque son los que más se extravían, adultos mayores, por el tiempo que van a estar en el lugar. Y pues bueno, estamos todavía en temporada de lluvias, aunque no ha sido un bus recurrente, es importante que traigan lo que es un impermeable, que es lo más factible, a traer paraguas que tampoco permiten ver el espectáculo. De igual manera, no va a ser permisible el que puedan ingresar lo que son objetos punzocortantes, tampoco bebidas alcohólicas, van a haber justamente filtros para que ahí se den las revisiones a las personas que van a ingresar.
2: Asimismo, señaló que habrán cierres viales en el principal cuadro de la ciudad el martes todo el día, así como el día miércoles por el desfile que abarcará casi 30 cuadras de la avenida central. Por ello, señaló a los automovilistas que tomen las debidas precauciones.
3: A partir del día 15 por la mañana, porque para evitar justamente el tema de aglomeración en el lugar donde va a haber estos anillos de seguridad para quienes van a asistir a los eventos. Va a ser prácticamente desde las 12 Oriente hasta las 16 Poniente.
2: Además, recordó moderar el consumo de bebidas alcohólicas para evitar accidentes en estas fechas de descanso para muchos. Para Notinúcleo, Alejandra Orozco Ardínez.
1: 7:37 a.m, la Secretaría de Seguridad del Pueblo implementará un operativo especial en la zona centro de Tuxtla Gutiérrez hoy martes 15 y mañana miércoles 16 de septiembre para garantizar la tranquilidad durante las fiestas patrias 2026. La dependencia informó que participarán más de 400 elementos de seguridad en coordinación con autoridades federales, estatales y municipales. La estrategia incluirá monitoreo aéreo con drones, torres de videovigilancia y arcos detectores de metales. Estará prohibido, ingresar con bebidas alcohólicas, armas, objetos punzocortantes, pirotecnia y mochilas a la explanada del Parque Central. Ante cualquier emergencia, las autoridades recordaron a la ciudadanía comunicarse al 911 o marcar al 089 para denuncia anónima. No habrá ley seca en Tapachula, así lo da a conocer la Asociación de Bares. A su vez, prepárese por los cierres viales en el municipio. Pamela Hernández.
4: El presidente de la Asociación de Bares de Tapachula, Antonio Armas Hernández, confirmó que no habrá ley seca en el municipio gracias al apoyo a la economía por parte del gobernador Eduardo Ramírez. Señaló que esta decisión beneficia directamente a los comercios, trabajadores y familias que dependen del sector restaurantero y de los bares, siempre y cuando se guarden las medidas necesarias para mantener el orden y la seguridad.
5: Sobre el tema que mencionamos de estos días de las fiestas patrias y sobre la ley seca, se nos informó que por acuerdo, por apoyo a la economía, por parte de nuestro señor gobernador y de las instituciones de salud, se iba a considerar el que no se aplique la ley seca. Esto pues en beneficio que los negocios podamos trabajar los días festivos, pero siempre y cuando pues guardemos todas las medidas necesarias para que pues, estos días sean de un saldo blanco, que sea para diversión, con sano esparcimiento y que cuidemos pues a nuestra gente, a nuestros clientes, que todo salga de una manera muy positiva. Eso es lo que se espera y eso pues se va tratando de que se agradezca pues esta decisión de apoyarnos y que se pueda trabajar bonito estos días de fiestas patrias.
4: El líder empresarial destacó que el sector se ha comprometido a mantener el control en horarios, no vender a menores de edad y reforzar la seguridad al interior de los establecimientos en beneficio de todas y todos. Cabe recalcar que agradece la apertura de las autoridades para escuchar al sector productivo y permitir que continúen generando empleos sin afectaciones por estos cierres. Ya para finalizar, es importante que usted sepa que habrá vialidades cerradas para que usted no caiga en el tráfico, que son las siguientes: la Quinta Poniente y Cuarta Norte, Décima Norte y Séptima Poniente, y a partir de las 6 de la tarde también se va a encontrar cerrado el cruce de Centrales hasta la Tercera Oriente. Informó desde el Soconusco para Notinúcleo Pamela Hernández.
1: Pues ahí tiene las información por parte de Pamela Hernández. También en Tapachula ya se encuentra todo listo para este tradicional grito de independencia. Vamos a ir a nuestra primera pausa, pero al regresar, también en Comitán de Domínguez ya está todo listo, preparado para este tradicional grito de independencia allá en la meseta comiteca Tojolabal. Vamos a la pausa, 7:40 a.m. en la capital.
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24: Recordando este acontecimiento tan importante, el 216 aniversario del Grito de Independencia, en el cual, pues, en varias alcaldías de la entidad chiapaneca estarán pues los habitantes, los ciudadanos, haciendo acto de presencia para recordar este acontecimiento, donde en esta ciudad de Comitán ya las autoridades municipales están listas y preparadas para resguardar el orden y la integridad de los asistentes, tanto protección civil como tránsito y vialidad, como seguridad pública del municipio. Cabe hacer mención para todos los automovilistas que tomen precauciones, ya que se tendrán cerradas algunas vías ya desde el mediodía de hoy, como es la calle central Benito Juárez, esquina con Primera Avenida, la Avenida Central Doctor Belisario Domínguez y Primera Calle Norte, en la esquina del Calvario, como punto de referencia, donde ya desde ayer está cerrado por maniobras que están haciendo para instalar el escenario donde se estarán presentando pues algunos artistas previo y posterior al grito de independencia. Y también desde el 10 de septiembre y hasta el 20 de este mes está cerrada la circulación, lo que es la esquina de la biblioteca municipal, donde se han instalado algunos artesanos, algunos comerciantes en la vía pública para ofrecer sus vendimias durante estos días de fiestas patrias. Hablamos con la directora de Seguridad Pública Municipal, la doctora Ani Rebeca Sánchez Álvarez, quien dio a conocer el operativo que se llevará a cabo el día de hoy por la noche.
2: En efecto, tenemos ya previsto el despliegue de seguridad y vamos a trabajar de manera conjunta con la Dirección de Vialidad, con Protección Civil, donde vamos a tener plenamente asegurados los puntos estratégicos, sobre todo en el centro, que es donde se realiza el mayor aglomerado de personas por lo del grito. No obstante, pues vamos a resguardar todos los demás puntos dentro de la ciudad.
24: Y bueno, pues es lo que da a conocer la responsable de la seguridad pública de los comitécos y visitantes. Raúl R. Jr. y el grupo Memorama se estarán presentando en la explanada del Parque Central de esta ciudad de Comitán. Y hasta el momento ya tú dirás a detalle del pronóstico del tiempo, pero no se tiene previsto que llueva en esta región del estado de Chiapas. Es el reporte, Alexander, en esta mañana desde la ciudad de Comitán. El grito se tiene contemplado que se dé alrededor de las entre 11 y 11:30 de la noche, es lo que han dado a conocer las autoridades municipales.
3: Pues ahí está la invitación, vaya con la familia, siempre con precaución, lleve un paraguas, en un momento le daré las temperaturas para este martes en la entidad. Mientras tanto, Juanito, te mandamos un plato de pozole para que pues disfrutes de esta noche allá en la región meseta Comiteca Tojolabal. Muchas gracias, Juanito, muy buenos días.
24: Muy buenos días, Alexander. Se es bien recibido ese platillo típico de nuestro país y de regreso va un postre con dulces regionales de esta ciudad de Comitán. Buenos días.
3: Bueno, pues ahí tiene, ya nos estamos antojando aquí con los distintos platillos tradicionales. Usted que va a cenar esta noche, platíquenos ahí en los comentarios en la página de Facebook, estamos en vivo como Notinúcleo, que va, con qué se que va a reunir con la familia, amigos, en fin, qué va a cenar este día, botanitas, el famoso plato de pozole, una costillita, bueno, nos estamos aquí antojando con todos el equipo de Notinúcleo. Estábamos en Comitán, ahora vamos a la costa chiapaneca, y es que ahí también ya se preparan para este tradicional grito de independencia. La información con Laura de la O.
5: En los municipios de la costa de Chiapas, todo está listo para celebrar este 15 de septiembre el tradicional grito de independencia con programas culturales, música, folclore y actividades para que las familias disfruten de una de las fechas más representativas de nuestro país. En el municipio de Mapasepec, la celebración tendrá como escenario el Parque Licenciado Benito Juárez, donde las actividades comenzarán a partir de las 6 de la tarde con un programa cultural dedicado a las tradiciones y al folclore mexicano. La noche estará amenizada por alto mando norteño que llegará con toda su energía para poner a bailar a chicos y grandes. Posteriormente se contempla la presentación de Arturo Aquino, el piano de México, con un espectáculo preparado para esta gran noche mexicana. En el municipio de Pijijiapan, las actividades patrias también se vivirán con entusiasmo. El programa cultural está contemplado para las 7:30 de la noche, previo al tradicional grito de independencia. Y al concluir la ceremonia, se presentará el grupo norteño Los Chavalones, quienes serán los encargados de continuar con la celebración. Mientras tanto, en Acacoyagua, este 15 de septiembre se tiene preparado un programa cultural con la participación del artista Carlos Cash. Para el 16 de septiembre, pues las actividades continuarán con el tradicional desfile cívico en el que participarán instituciones educativas y sectores de la población. En el municipio de Escuintla, la cita será en el Parque Central Revolución a partir de las 8 de la noche, donde las familias podrán disfrutar de la celebración previa al momento en el que se recordará el inicio de la lucha por la independencia de México. Más allá de la música y de los espectáculos, estas celebraciones representan una oportunidad para mantener vivas nuestras tradiciones, reunir a las familias y recordar el orgullo de pertenecer a una nación con gran historia, cultura e identidad. Porque ser mexicano también es celebrar nuestras raíces, nuestras costumbres y esos momentos que nos unen como pueblo. Este 15 de septiembre, desde cada rincón de la costa chiapaneca, las plazas se llenarán de música, alegría y orgullo para escuchar juntos el tradicional ¡Viva México! ¡Viva nuestra independencia! ¡Vivan nuestras tradiciones! Y que viva México con mucho orgullo y entusiasmo. La fiesta mexicana se vive en la costa de Chiapas. Para Notinúcleo, Laura de la O.
3: Gracias, Laura de la O, y de ahí vámonos a la Frailesca, ya se encuentra todo listo para esta noche. Habrá eventos artísticos y culturales en distintos municipios. Miguel Ángel Castro.
0: En toda esta región, pues, está celebrando las fiestas patrias desde el pasado 13 de septiembre con diferentes actividades que se han programado en los diferentes municipios que componen esta región. En Villaflores, este 15 de septiembre, se va a celebrar con gran entusiasmo, con música, con box, con lucha libre, programa cultural, verbena popular y el tradicional grito de independencia encabezado por las autoridades municipales y también la participación de la Banda Pesada de México. Esto es a partir de las 8 de la noche en el Parque Central de Villaflores. También en el municipio de Villacorso está con gran entusiasmo la celebración de las fiestas patrias, y este 15 de septiembre también habrán eventos culturales, lucha libre, participación de algunas bandas. Esto será a partir también de las 8 de la noche allá en el municipio de Villacorso. También se programa el miércoles, pues, desfile en conmemoración de la independencia de México. Es un recorrido que se va a realizar y con gran entusiasmo la gente están acudiendo a los parques tanto de Villaflores como de Villacorso y en otros municipios también, que se ha preparado todo esto para el tradicional grito de independencia que se celebra todos los años. Desde la Frailesca para Notinúcleo, Miguel Ángel Castro Martínez.
3: Gracias, Miguel Ángel. Pues ahí tiene un panorama amplio de diversos municipios, cómo se están, pues, preparando para esta noche, para el tradicional grito de independencia. Vamos a nuestra segunda pausa, pero al regresar, ¿usted cuánto piensa que están destinando las familias para la cena de esta noche? Al regreso le doy los detalles. 7:53 en la capital.
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0: Este es un saludo con mucho cariño para mis amigos de Extremo 95.1 FM por el Día del Locutor. Muchísimas felicidades, les mando un muy fuerte abrazo de parte de toda la banda del Recodo de Nutriza. Seguro que sí.
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2: La automedicación ha sido históricamente un problema de salud pública en Chiapas, pero en los últimos meses ha encontrado un nuevo y peligroso aliado, la inteligencia artificial. Especialistas han encendido las alertas ante el creciente número de pacientes que acuden a los servicios de urgencias por complicaciones severas tras haber seguido tratamientos recetados por herramientas como ChatGPT o buscadores con inteligencia artificial. El fácil acceso a estas tecnologías desde los teléfonos celulares ha modificado la forma en que las personas reaccionen ante la enfermedad. En lugar de acudir a una clínica, optan por describir sus síntomas a un chatbot, obteniendo como resultado listas de posibles padecimientos y nombres de fármacos que posteriormente consiguen sin supervisión. Por ello, el gremio médico local advierte que si bien la inteligencia artificial es una herramienta tecnológica poderosa, carece por completo de la capacidad para realizar una exploración física clínica, evaluar el historial del paciente o considerar factores de riesgo propios de la región. Es importante tomar en cuenta que el consumo de fármacos en dosis incorrectas o no aptas para el perfil del paciente puede derivar en severas fallas hepáticas y renales. Hasta el siguiente comentario.
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3: Héctor Pérez. Las fiestas patrias ya se sienten en el bolsillo de las familias. A unos días de las celebraciones del 15 y 16 de septiembre, realizamos un sondeo entre consumidores para conocer cuánto planean gastar en estas fechas, principalmente en alimentos como carne de puerco, pollo, maíz y los ingredientes para preparar el tradicional pozole. Para algunas familias pequeñas, el gasto puede rondar los 200 o 300 pesos, mientras que para hogares más numerosos, el presupuesto aumenta considerablemente.
4: Muy fuerte está, ya todo subió. De hecho, el tomate está como a 20 pesos, ahorita está ya a 28, 30, dependiendo del tipo de tomate. La carne también subió.
3: La carne de puerco y el pollo son algunos de los productos que los consumidores identifican como los que más han encarecido sus compras para estas celebraciones.
4: No, como nosotros no somos muchos, unos 300 pesos, porque somos pocos, somos cuatro nada más.
3: Pero cuando la reunión familiar es más grande, el presupuesto puede multiplicarse. Una familia de alrededor de 10 integrantes calcula entre 1,000 y 1,500 pesos solamente para la cena. Al sumar botanas y bebidas, el gasto puede llegar aproximadamente a los 2,000 pesos.
5: Dependiendo cuántos sean en la familia, por ejemplo, en la mía somos 10, normalmente se gastan entre 1,000, 1,500 nada más de cena. Bueno, dependiendo pues si nada más es la cena o desde antes de la botana, aparte lo que se toma. Entonces, no, sí, unos 2,000.
3: A pesar del incremento percibido por los consumidores, el mercado continúa siendo una de las principales opciones para realizar las compras, al considerar que ahí pueden encontrar mejores precios. Así, para muchas familias chiapanecas, celebrar las fiestas patrias significa reunirse alrededor de la comida tradicional, pero también hacer cuentas, comparar precios y ajustar el presupuesto para que el pozole, la carne y el maíz alcancen para todos. Para Notinúcleo, Víctor Pérez.
6: Gracias, Víctor. La violencia intrafamiliar es una de las consecuencias del consumo excesivo de alcohol en fechas festivas. Juan Jesús Toledo.
7: Las festividades cívicas, patronales y decembrinas en Chiapas suelen estar marcadas por la convivencia comunitaria y familiar. Sin embargo, para miles de hogares, estas fechas representan periodos de alto riesgo. El consumo excesivo de alcohol se ha consolidado como uno de los principales factores detonantes en el incremento de casos de violencia intrafamiliar, un fenómeno que se agudiza de forma sistemática durante celebraciones nacionales como las fiestas patrias o periodos vacacionales prolongados. Rodrigo Gutiérrez, integrante de la Asociación AA en Chiapas, dio a conocer que lo más preocupante es que este tipo de situaciones de riesgo aumenta en fechas relacionadas a festejos tradicionales en México, como son las fiestas patrias, Día de Muertos o fiestas de Año Nuevo. Municipios como Tuxtla Gutiérrez, San Cristóbal de las Casas y Tapachula reportan históricamente un repunte hasta 30% en las llamadas de emergencia al 911 relacionadas con agresiones físicas y verbales al interior de los hogares durante estos puentes largos o fiestas tradicionales.
8: Son factores sociales que son muy desagradables. Hoy seguimos nosotros identificando temas como las familias que tienen problemas de alcoholismo, muchas veces personas en estado de ebriedad, todos los varones, muchas veces bajo el estado etílico agreden a las mujeres, y pues otro factor es la descomposición social.
7: El alcohol actúa como un estimulante del sistema nervioso central, reduciendo el autocontrol y exacerbando conductas impulsivas o violentas latentes. Cuando este factor se combina con otros niveles de estrés financiero, como el generado por los gastos extraordinarios de la temporada y la convivencia prolongada en espacios reducidos, el escenario propicia estallidos de violencia de género y familiar. A esto se suma la accesibilidad y la escasa regulación en la venta clandestina o desmedida de alcohol durante eventos festivos locales, lo que agrava la problemática en comunidades urbanas, rurales en la entidad. Informó para Notinúcleo Juan Jesús Toledo.
6: Gracias, Juan Jesús. Con esta información vamos a la identificación oficial ya a las 8 de la mañana con un minuto.
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7: Extrema o desmedida de alcohol durante eventos festivos locales, lo que agrava la problemática en comunidades urbanas, rurales en la entidad. Informó para Notinúcleo Juan Jesús Toledo.
6: Gracias, Juan Jesús. Con esta información vamos a la identificación oficial ya a las 8 de la mañana con un minuto.

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1: 202 aniversario de la Federación de Chiapas a México, realizada en el Parque Bicentenario de Tuxtla Gutiérrez, en la que se refrendaron el orgullo y la identidad como mexicanos y chiapanecos, y se honró la determinación de Chiapas de unirse libremente a México con unidad y compromiso por el bienestar y la prosperidad. Durante este evento cívico, al que asistieron representantes de los poderes legislativo y judicial, así como del Ejército Mexicano, la Marina y la Guardia Nacional, integrantes del Gabinete Legal y Ampliado, autoridades federales, legisladoras y legisladores, y presidentas y presidentes municipales, se llevó a cabo la entrega del bando solemne al municipio de Tapachula y la entonación del himno nacional y el himno a Chiapas. En este acto se dio lectura al bando solemne por el 202 aniversario de la Federación de Chiapas a México y se convocó al pueblo de Chiapas a conmemorar esta fecha con orgullo, conciencia histórica y dignidad. Para Notinúcleo, Carla Trujillo.
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3: 8:02 a.m, ¿cómo se van a comportar las temperaturas para este martes en la entidad? Este martes del grito de independencia. Para este día, el Servicio Meteorológico Nacional pronostica diferentes rangos de precipitación en el país. Las entidades con lluvias fuertes serán Baja California, Sonora, Chihuahua, Sinaloa, Durango, Veracruz y Oaxaca. Por otro lado, se esperan chubascos con lluvias puntuales fuertes en Coahuila, Zacatecas, Nayarit, Jalisco, Colima, Michoacán, Guerrero, Puebla y Yucatán. ¿Pero qué dice Protección Civil? Para este día, pues el canal es de baja presión, favorecerá el aporte de humedad hacia el sureste mexicano, propiciando condiciones para el desarrollo de lluvias y tormentas aisladas. Independiente de las lluvias, va a continuar este ambiente caluroso con temperaturas máximas de 35 a 40 grados en gran parte del estado. Además, hay alerta azul por lluvias fuertes en la zona norte, Maya, Tulijá, Selva Lacandona y la región del Soconusco. Es lo que da a conocer la dependencia para este día. Actualmente la capital, 24 grados, máxima de 33 para este martes. Comitán de Domínguez, 18 grados, máxima de 25 con 55% de potencial de lluvias. Villaflores, 24 grados, máxima de 34, 35% de probabilidad de lluvias. Tonalá, 29 grados, máxima de 36 para hoy, al igual que Arriaga, mantiene el mismo parámetro. Tapachula, 28 grados, máxima de 33, 55% de potencial de lluvias. En la zona de Mapastepec, 28 grados, máxima de 33, 50% de potencial de precipitaciones. Pichucalco, la zona norte del estado, 26 grados, máxima de 35, 35% de potencial de lluvias. Y cerramos con la región de los valles en Cintalapa, 24 grados, máxima de 31, 35% de potencial de lluvias. Así que pues prepárese, de todas maneras lleve un paraguas si usted va a asistir esta noche al grito de independencia en cada uno de sus respectivos municipios. Lleve un paraguas, pues como dicen, por si las moscas, para que no le agarren las prisas, porque sí se prevé algo de lluvia en distintos municipios de Chiapas. Con esta información vamos a una pausa, ya a las 8:05 a.m. en la capital.
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0: 8:07.
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1: 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Llegas a la oficina el lunes y lo primero que te dicen es A.
2: Gutiérrez, qué radiante luces hoy.
1: B.
3: Chale, Guti, vienes bien crudelio. Hasta acá se siente el tufo,
1: En la noche patria de la empresa, te tomas unas chelas de más. ¿Qué es lo primero que haces? A.
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1: B.
4: Me cae que hoy sí me ligo a la güera de recursos humanos, güey. Es riquísimo.

0: México.
1: Alerta Protección Civil por evento de viento fuerte y oleaje elevado para el Golfo de Tehuantepec. Eduardo Espinosa.
2: ¿Qué tal? Es un gusto saludarlos con la información desde Tonalá. La Secretaría de Protección Civil ha emitido un aviso preventivo por evento de viento fuerte y oleaje elevado para la región Istmocosta durante las próximas 96 horas en el litoral de Chiapas, particularmente en el Golfo de Tehuantepec, con influencia hacia la zona costera hasta Pijijiapan. El secretario de Protección Civil, Tonalá, Ricardo Marroquín, señaló que los vientos del norte podrían alcanzar los 65 kilómetros por hora.
3: La emisión del boletín meteorológico que emite la SEMAR en coordinación con los tres niveles de gobierno y la Secretaría de Protección Civil para dar las recomendaciones precisas del evento de norte que se tiene para esta semana, manifiesta los 35 kilómetros a 65 kilómetros que pegarán en nuestro municipio.
2: Y de acuerdo con el boletín informativo, se espera un oleaje de 1.82 a 2.43 metros, por lo que hicieron un llamado a la población dedicada a la pesca y navegación a atender las indicaciones de la Autoridad Marítima y de Protección Civil, así como visitantes y habitantes en zonas de playa, además de mantenerse informados mediante fuentes oficiales y atender las recomendaciones de las autoridades.
3: Pues las recomendaciones son para los pescadores, ¿no, hermano? Las cooperativas, que pues, ahí lo dice ya la información que fue emitida de la Secretaría de Marina para aquellos que salen a la pesca, al turista por el incremento de olas que manifiesta ahí la emisión del boletín, recomendarles a la población que sigan las informaciones que emite la Secretaría de Protección Civil y extremar precauciones, ya que esta semana pues tendremos esos eventos de esos fenómenos que nos estarán pegando en nuestro municipio.
2: Para Notinúcleo, Eduardo Espinosa.
1: Gracias, Eduardo. Oiga, hay información de última hora. Si usted circula sobre el Libramiento Norte, esto a la altura de la calle Central, hay un fuerte accidente vial, de acuerdo con el informe preliminar. Hay personas lesionadas y, pues, por lo tanto, el tráfico está pesado a esta hora de la mañana en esa zona de la capital. Le repito, si usted transita o pensaba transitar sobre el Libramiento Norte, tome vías alternas porque hay un fuerte accidente vial a la altura de la calle Central. Es información preliminar. Hay personas lesionadas derivado de este fuerte accidente vehicular. Un auto particular se estampó sobre los árboles que están en el camellón. Por lo tanto, ya elementos de seguridad y tránsito municipal están en la zona para darle fluidez al tráfico vial a esta hora de la mañana. Pasamos a temas culturales, y es que el Convento de la Asunción en Chapultenango forma parte de los tesoros arquitectónicos del estado, ya que fue reconstruida después de la erupción del volcán Chichonal. Conozcamos la historia a cargo de Daniel Torres en su sección cultural.
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5: En el municipio de Chapultenango, enclavado en la región norte de Chiapas, el templo y antiguo conjunto conventual de Nuestra Señora de la Asunción se erige como pilar fundamental de la memoria histórica zoque y de la evangelización dominica. Establecido originalmente como una doctrina dependiente del convento de Tecpatán y declarado monumento histórico el 30 de octubre de 1956 por sus invaluables elementos arquitectónicos como su bóveda de crucería, este recinto ha sido testigo siliente del devenir cultural del estado. Sus muros coloniales no solo resguardan el pasado de las órdenes mendicantes, sino que convergen cada mes de agosto con las festividades patronales dedicadas a la Asunción, uniendo fuertemente la identidad, la fe y la celebración comunitaria de sus habitantes. Sin embargo, la historia de este monumento sufrió un giro drástico y doloroso entre el 28 de marzo y el 4 de abril de 1982, cuando el volcán Chichonal, ubicado a escasos 13 kilómetros de la cabecera municipal, desató una serie de violentas erupciones que devastaron el norte de Chiapas. La catástrofe natural, que cobró cerca de 2.000 vidas y provocó el desplazamiento masivo de poblados enteros, arrasó con las cubiertas y dañó severamente los muros del conjunto Santo Dominico. Lejos de quedar en el olvido, la reconstrucción del templo encabezada por el gobierno federal y respaldada por el INAH se convirtió en un acto supremo de resistencia y dignidad para las comunidades zoques, quienes lograron devolverle la vida a su patrimonio arquitectónico tras la tragedia. Hoy en día, visitar el complejo conventual de Chapultenango trasciende la simple contemplación de una joya de la época virreinal para convertirse en un ejercicio de memoria viva y resiliencia colectiva. El inmueble permanece firmemente integrado en la cotidianidad religiosa y social del pueblo, demostrando que el patrimonio cultural de Chiapas no se compone únicamente de construcciones antiguas, sino de la fuerza inquebrantable de sus comunidades para levantarse de entre las cenizas y reconstruir su identidad de generación en generación. Para Notinúcleo, Daniel Torres.
1: Gracias, Dani. 8:14 a.m. En más información, aprueba el Congreso de Chiapas la iniciativa para garantizar que el 50% de los ayuntamientos sean ocupados por mujeres. Vamos con la información a cargo de Isa Maldonado.
0: Las alcaldías de Chiapas tendrán nuevas reglas para el reparto de candidaturas. Mujeres y hombres deberán alternarse en la contienda electoral 2027. El Congreso del Estado aprobó este lunes con 38 votos a favor una reforma electoral que establece la alternancia de mujeres y hombres en las candidaturas a las alcaldías, con el objetivo de garantizar una participación efectiva de las mujeres en los ayuntamientos. La reforma propuesta por el gobernador Eduardo Ramírez Aguilar modifica los numerales 1 y 2 del artículo 25 de la Ley de Instituciones y Procedimientos Electorales del Estado de Chiapas. Al término de la sesión, el gobernador, quien estuvo presente durante la discusión y votación de la reforma, defendió el cambio y sostuvo que Chiapas mantiene un rezago en la participación de las mujeres en los gobiernos municipales.
6: Queremos sacar el rezago que tenemos en la participación de las mujeres. Estamos en el lugar número 31 de menos mujeres en cargo de elección popular. En el caso de municipio, queremos llevarlo a primer lugar en participación política. La intención es de que estén dos municipios que en realidad no han podido cuantitativamente y cualitativamente participar.
0: El mandatario también cuestionó que en procesos anteriores la paridad pudiera cumplirse únicamente en el papel, sin que las mujeres tuvieran posibilidades reales de encabezar los ayuntamientos. Por su parte, la presidenta de la mesa directiva del Congreso del Estado, Marcela Castillo, respaldó la reforma y sostuvo que busca pasar de una paridad formal a una paridad efectiva.
7: Ninguna conquista de las mujeres de los derechos, y más si son políticos electorales, ha sido fácil. Me parece y reconozco, la verdad, la voluntad, los acuerdos y los diálogos. Es un día también para poder visualizar que la representatividad de las mujeres en los municipios siendo la primera autoridad, la autoridad respondiente. Estamos hablando de una estadística que tenemos que calibrar la balanza para poder lograr que exista una verdadera paridad efectiva.
0: ¿Pero qué indica esta nueva reforma? Establece que el género de quien encabece una planilla deberá alternarse respecto de la elección inmediata anterior. Si una mujer fue electa presidenta municipal, en el siguiente proceso corresponderá postular a un hombre. Y si el ganador fue un hombre, deberá corresponder a una mujer. Para la primera elección en que se aplique esta regla, los municipios donde corresponderá postular mujeres se definirán mediante un proceso de insaculación. Será la Junta de Coordinación Política del Congreso que deberá integrar bloques de municipios con base en la lista nominal de electores y realizar posteriormente la insaculación. El resultado deberá comunicarse al Consejo General del Instituto de Elecciones y Participación Ciudadana, a más tardar el 30 de septiembre de 2026. Asimismo, en los municipios asignados para mujeres, todos los partidos, coaliciones y candidaturas comunes estarán obligados a registrar una candidata para encabezar la planilla. Con la reforma aprobada, los partidos tendrán que ajustarse a nuevas reglas para competir por las alcaldías en 2027. En Chiapas, la paridad dejará de quedar únicamente en manos de las decisiones partidistas y deberá traducirse en una mayor presencia de mujeres al frente de los ayuntamientos. Para Notinúcleo, Isa Maldonado.
1: Gracias, Isa. Con esta información vamos a una pausa ya a las 8:18 a.m. en la capital.
4: ¿A poco? cono.
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0: Rápidamente a los deportes a cargo de Gerardo Gómez a esta hora de la mañana.
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2: Hola, ¿qué tal? Muy buenos días. Qué gusto saludarte. Vámonos con la información deportiva. Empezamos con el fútbol, específicamente con la máquina celeste del Cruz Azul, que después de ganarle al América este fin de semana dentro de la jornada 8 de la Liga MX, preparaba ya su vuelo para viajar a Estados Unidos, específicamente a Miami. Sin embargo, una complicación en el peso, en el avión, impidió que el plantel pudiera viajar a la sede de esta gran final del Campeones Cup. La situación, desesperó a la directiva, que buscó, un vuelo charter para viajar a Miami. Sin embargo, las restricciones del gobierno de los Estados Unidos complicaron esta operación. Así que el avión partió con la directiva, con staff, con el cuerpo técnico, pero sin los jugadores a la ciudad de Miami. La directiva anunció mediante redes sociales un comunicado oficial que esta situación, bueno, merma el descanso y también la logística que tenían preparados para este duelo contra el Inter de Miami. Será el día de hoy, muy temprano, cuando puedan realizar el viaje, el plantel completo de la máquina para a la ciudad de Miami, y bueno, el tiempo, la estadía, el descanso y lo que tenían planeado se ha ido, bueno, al traste con esta situación de los jugadores de la máquina. Así que bueno, viajarán el día de hoy muy temprano y se concentrarán ya en el hotel de preparación, de concentración, de cara a esta gran final frente al Inter de Miami. Por cierto, se ha anunciado que Lionel Messi estará en condiciones de poder encarar este partido ante la máquina celeste del Cruz Azul. Es más de fútbol internacional, bueno, mencionarte que Javier Aguirre podría regresar a los banquillos a nivel de clubes apenas 2 meses después de dirigir su último partido con la selección mexicana de fútbol en la Copa del Mundo. El equipo que busca los servicios del mexicano, bueno, es el Valencia, que tras la salida de Carlos Corberán están buscando y están analizando nombres, y el mexicano es uno de los 2 candidatos principales para llegar al timón del Valencia. De acuerdo a los informes, bueno, Aguirre y José Luis Mendilibar son por ahora los 2 candidatos principales para ocupar el banquillo del conjunto de Mestalla. La directiva del Valencia tiene previsto conversar con ambos entrenadores en los próximos días para conocer la postura de cada uno de ellos y avanzar en la elección de nuevo estratega. Bueno, con esta posibilidad, en caso de ser elegido, el mexicano dirigirá su 7º club en España, después de haber tenido experiencia con el Osasuna, Atlético de Madrid, Real Zaragoza, Español, Leganés y el conjunto de El Mayor. Yorka. Finalizamos con información de carácter estatal, y es que la Asociación de Jiu-Jitsu Brasileño, Artes Marciales Mixtas Internacionales y Afines invita a academias, equipos, entrenadores y competidores a formar parte del Tux Open 2026, este certamen que se va a llevar a cabo el próximo sábado 26 de septiembre a las 10 de la mañana en el deporte aquí en Tuxtla Gutiérrez. La competencia contempla las modalidades de MMA, Strickling y Grappling No Gi, con participación abierta en MMA desde los 8 años, Strickling desde los 6 y el Grappling No Gi a partir de los 4 años. Las categorías, las divisiones, los niveles de experiencia, peso, duración de los combates, técnicas permitidas y protección se van a establecer de acuerdo al reglamento del Tux Open 2026. El cierre de inscripciones será el próximo 22 de septiembre. Con el objetivo de procurar enfrentamientos equilibrados, y el matchmaker será realizado previamente utilizando información como la edad, el peso, la modalidad, el nivel de experiencia y también la competitividad. La organización podrá reclasificar a los participantes cuando sus antecedentes deportivos no correspondan razonablemente con el nivel declarado. El pesaje se llevará a cabo el próximo viernes 25 de septiembre de 6 a 10 de la noche en Extreme Fight Academy, ubicado aquí en Tuxtla Gutiérrez, en la colonia Moctezuma. Y el sábado 26, a partir de las 8:30 horas hasta el inicio del evento en el Instituto del Deporte. Así que está abierta la invitación para todos aquellos arte marcialistas que quieran participar en este torneo en el Tux Open 2026. Hasta aquí los deportes. 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
0: Gracias, Gerardo Gómez. Vamos con más información. 8:27, 2026, año difícil para comerciantes del centro de Tapachula. La crisis económica causa cierre de negocios en la ciudad. Pamela Hernández.
3: En los últimos meses, la zona centro de Tapachula ha experimentado un aumento significativo en el cierre de locales comerciales, lo que genera una preocupación entre los habitantes y el sector empresarial, al considerar que este fenómeno es el reflejo de una crisis económica. Otra de las causas del cierre de más de 50 locales comerciales en este sector son los altos costos de las rentas y las bajas ventas que se han presentado en los últimos años a causa del desplome de compradores guatemaltecos. El panorama es muy visible en las calles de Tapachula. En el centro de la ciudad desfilan los letreros de se vende o se renta y en fachadas deterioradas y cortinas abajo de locales donde antes operaban tiendas de ropa, calzado, abarrotes, entre otros tipos de comercios. La falta de compradores y el encarecimiento para su operación han obligado a decenas de negocios a cerrar definitivamente sus puertas en este 2026. Al respecto, el comerciante Elmer Aquiahualt enfatizó que una de las causas del cierre de locales comerciales es el incremento exorbitante del costo de las rentas, ya que algunos dueños de locales les han incrementado de manera desproporcionada, lo que ha llevado a muchos comerciantes a cerrar sus negocios.
4: Este es un tema que ya desde el año pasado se ha venido comentando, como decía, ¿no? Las ventas han estado preocupantes desde hace 2-3 años y esto ha llevado a que pues no se cuente con el ingreso necesario suficiente para poder solventar los gastos, como son renta, impuestos, pago de trabajadores, en fin, y al no poder solventar estos gastos, pues lleva a que haya cierre de comercios, ¿no? Entonces, cuando en el centro siempre ha sido un lugar muy solicitado para rentar locales por la venta, por el flujo de personas, pues ahora vemos que hay locales cerrados.
3: Agregó que históricamente el centro de la ciudad registra un descenso en la actividad comercial. En este 2026, la racha negativa se ha prolongado más de lo habitual, limitando el flujo de circulante para cumplir con el pago de rentas, impuestos y nóminas. Asimismo, reiteró la necesidad de otorgar mayores facilidades para el ingreso del turismo proveniente de Guatemala, que es consumo clave para la economía. Respecto al panorama en el primer cuadro de la ciudad, indicó que la falta de ingresos ha obligado a varios comerciantes a bajar definitivamente sus cortinas y quienes están a punto de hacerlo aún en esta última temporada del año. Situación preocupante en una zona donde la renta de locales solía ser altamente demandada. Desde el Soconusco, para Notinúcleo, Pamela Hernández.
0: Gracias, Pamela. Casi al cierre le doy a conocer, el presidente municipal de Tapachula, Yamil Melgar, destacó que el municipio es orgullosamente mexicano y convocó a niñas, niños y jóvenes a conocer la historia, a reconocer el valor de las decisiones colectivas y representar con dignidad a su localidad, a Chiapas y a México. Yamil Melgar recordó que mediante un ejercicio de consulta popular, las y los habitantes de la entonces provincia de Chiapas decidieron incorporarse a México. Señaló que este acontecimiento representa una expresión histórica de voluntad popular que 202 años después continúa convocando a la unidad y a la construcción de un mejor futuro. Mientras, en la capital chiapaneca, el presidente municipal Ángel Torres puso en marcha la activación de luminarias del programa Iluminando Tuxtla en San José de Terán, en beneficio de las familias de la zona. El alcalde informó que se atendieron 73 luminarias entre puntos nuevos y reposiciones a lo largo de 7 cuadras para fortalecer la seguridad y prevenir delitos. Antes de despedirnos, un saludo a toda nuestra audiencia que nos está escuchando, bueno, que nos está viendo a través de redes sociales. Saludos a Yesenia López desde Quintana Roo. Ahí nos escribe en plataformas digitales. Muchas gracias por su preferencia en esta primera emisión. Y con esto llegamos al final de esta primera emisión de Notinúcleo en cadena estatal. Muchas gracias a usted por el favor de su sintonía a lo largo de estos 60 minutos con lo mejor de la información local, estatal, nacional e internacional. Domingo de Asís en los controles técnicos, Daniel Torres a cargo de las plataformas digitales, en la dirección de noticias, licenciado José Ovilla. Soy Alexander Pérez y mañana miércoles tenemos una cita en punto de las 7:30 de la mañana en la primera emisión. Hoy a las 2:30 la segunda y a las 8 de la noche la tercera emisión de Notinoclio. Recuerde, si usted va a asistir a estos eventos de las fiestas patrias, vaya con cuidado, lleve un paraguas, todo con precaución, nada con exceso, para evitar incidentes. Que tenga usted, pues, una feliz noche patria en este 15 de septiembre.

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Extremo, soy a las 8 de la mañana con 39 minutos, 8:39. 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Eso es Pael, 8:40 minutos en Extremo.

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Extremo 95.1 FM, a poco no, 8:51 minuto, 8 de la mañana con 51. Oigan, yo les deseo un bonito martes, disfruten este 15 de septiembre ya, y bueno, ahí preparando, me imagino, ¿verdad?, el rico pozolito, lo que pues vamos a estar celebrando ya por la noche, así que les deseo un excelente mañana. 2 de la tarde estoy de nueva cuenta con ustedes para acompañarles con media hora de la música en marimba aquí en Extremo. Se van a quedar con Señora Bonita, trae pues como siempre, ¿verdad?, un programa de interés, así que pues ahí los invitamos para que estén listos con sus mensajes al 962-253-0836 o comunicándose aquí a nuestra cabina 918-6430573. Ellos son la arrolladora Banda de Limón, si las miraras mataran. Yo soy Elizabeth Chirino, buenos días, esto es Extremo.

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0: 9 de la mañana con 6 minutos. Hola, muy buenos días. ¿Cómo están? ¡Viva México, cabano! Párate ahí, Karen. Dale.
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0: Que cuando escucho nada más y nada menos ese tipo de canciones, la verdad es que nada más pienso en tequila, ¿sí o no? Sí, anda a tomar tu agua mineral. Buenos días, ¿cómo estás, señora bonita? Señor, viva México, ¿cómo no? Ni esté con la cara fruncida porque usted no es guatemalteco, ¿eh? Usted es mexicano, usted no es estadounidense, no me importa que esté usted en Estados Unidos, es mexicano y que no se lo olvide porque el nopal lo llevamos en la frente. ¡Viva México, señores! ¿Cómo no? Oigan, ¿cómo están? ¿Ya organizaron algo para hoy? Hay que celebrar que somos mexicanos, no importa el gran pachangón, si usted quiere estar en su casita, pues también van a transmitir en la televisión, en radio, todo vamos a transmitir, el grito de independencia, qué bonito, porque un día como hoy nos hicieron mexicanos, nos independizamos y muchas

0: Las cosas más, bueno, aunque algunos todavía siguen con apego emocional, ¿no? No da tanto la independencia para algunos, pero bueno, para lo máximo y para muchos, pues sí, viva México. Y con esto comenzamos. Oigan, pásenla bonito. Los que vayan a disfrutar el día de hoy, por favor, con precaución, no vayan a pegar el grito en su casa por otra cosa, ¿verdad? Así es que si usted va a ir al Parque Central, va a estar buenérrimo, ya lo dijeron en el spot, va a estar muy bueno, esperemos en Dios que no llueva. Y si usted va a estar en casita, se va a reunir con cuates y no importa si usted va a estar solito acompañado, no importa, pero viva México, y esa es la intención el día de hoy. ¡Viva México, señores! Y como usted sabe, señora bonita, hoy vamos a tener un programa espectacular, ¿sí? Pues hoy 15 de septiembre se van a ver reflejados, sí que sí, no que no, que las empanadas, que las garnachas, que los taquitos dorados, que los sopes, todo lo que quieran. Es más, pues también las alitas y es pollo, señores, y además que piquen un chorro. Y todos los antojitos mexicanos, oigan, disfruten de esas enchiladas. Que si no puede comer usted porque está enferma del intestino, que está del colon, que está bueno, hoy coma, lo que importa, la diarrea. El chiste es que somos mexicanos. Cómalo y cómalo. Hoy todos van a decir, ay, me voy a comer mis enchiladas. Total, gritemos todos en el baño, viva México, ¿qué hubo? Saludos para todos los que están enfermos de la panza, dijera mi abuelita, para los que tienen colitis, para los que tienen los intestinos más que enredados y chuecos como mi cara, para los que tienen, obviamente, enfermedades del colon, para los que tienen, obviamente, que ya no aguantan la gastritis, para los que tienen, bueno, todo el estómago y se revolotea, ni modo. Eso sí, si usted no puede tomar, ay, sí, no tome, prefiero que se destrampe con comidita y no con alcoholito, porque ya saben que al otro día, pues sí, viva México, vámonos al doctor, que por cierto, mañana viene Sedimat. Así es que no se me destrampe mucho, señora bonita, señor, viva México. Y de verdad, a mí sí me da mucha alegría, ¿eh? Las tristezas a un lado, porque de verdad, de que somos mexicanos, qué bonita tierra. La verdad, aunque nos despedacemos unos a los otros, como buenos mexicanos, hacemos las mejores bromas, hacemos los mejores chistes. Bueno, el mexicano de cualquier situación hace meme para las redes. El mexicano no trata de conciliar las cosas de una vez, te manda a fregar, bueno, a freír espárragos, porque no puedo decir groserías, obviamente. Un mexicano siempre quiere tener la razón. Un mexicano es necio, jodón, castroso. Un mexicano es chingón. Así es que 9:10 a.m. con esto iniciamos. Oigan, pues por cierto, yo recomendándoles que coman de todo, ¿verdad? Y hoy viene la nutrióloga, vamos a ver si le pedimos permiso en el plato del buen comer por el día de hoy. Pero pongan muchísima atención a todos mis enfermitos con alguna enfermedad, valga la redundancia, ya sea patológica, diabetes, que sufre de la presión, que de la vesícula, que de la colitis, que de los intestinos. Pues por eso les estaba yo ambientando, ¿no? Por eso los estaba motivando al inicio, porque viene la nutróloga y nos va a decir, cuidado, hoy no coman tanto. Soy Karen Acosta, bienvenidos, qué bueno que me están escuchando desde el comedor, desde que estén comiendo en una fondita. Si usted me está escuchando en el taxi, en la combi, en el triciclo, en su comercio, en su negocio, o si usted me está escuchando en casita, solita o solito, bienvenidos, seamos felices, ya les dije, porque amargados y frustrados ya hay muchos. Con esto, comenzamos.
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9: De acuerdo con estudios de la UNAM, el celular dejó de ser una herramienta para convertirse para millones de personas en una extensión de la vida cotidiana. El uso problemático no se mide solo por las horas frente a la pantalla, sino por la pérdida de control y por las consecuencias que genera en el sueño, el trabajo, los estudios y las relaciones personales. En México, 100.2 millones de personas utilizan Internet, equivalente al 83.1% de la población de 6 años o más, revelan datos del INEGI retomados por la universidad. Y aquí está el punto incómodo. Muchas veces creemos que nosotros controlamos al teléfono cuando en realidad las plataformas están diseñadas para quedarse con nuestra atención. Incluso un celular apagado o en silencio puede consumir parte de nuestra atención si estamos pendientes de él. El costo tampoco es menor. El uso nocturno de dispositivos puede interferir con la producción de melatonina y alterar el sueño, provocando dificultad para conciliarlo y cansancio durante el día. De acuerdo con la UNAM, el problema no es el celular en sí, sino cómo y cuánto lo usamos. Por ello, debemos limitar pantallas antes de dormir, desactivar notificaciones innecesarias y hacer pausas sin celular. Hasta el siguiente comentario.
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0: con 18 minutos. Qué bueno que está de regreso. Oiga, que por cierto se me estaba pasando. Ayer muchas personas nos hicieron tan felices. Y digo tan felices porque nos dieron de comer. Ayer estuvo... No, hombre, qué hinchados amanecimos el día de hoy. Le mando un saludo muy especial y un abrazo para todas las personas que pensaron en nosotros. Nos mandaron detallitos a la radio, a todos los locutores. 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Doctora Lin Pérez, muchas gracias porque nos mandó unas ricas crepas, cafecitas, capuchinos, no hombre. También mandamos un saludo muy especial a doña Yami del comedor Yami, que también nos mandó, me están diciendo por aquí, Chimi, porque en controles técnicos en operación tengo a Chimi, a Dani Flores, porque ellos lo recibieron y me van diciendo a comedor Yami, doña Yami, un abrazo para usted, muchas gracias, estuvieron deliciosas. ¿Qué nos mandó doña Yami? Ah, sí es cierto, las salchichas enchipotladas y bastantes, por cierto, muchas gracias. ¿A quién más? 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Nos mandó comida de batea, nos mandaron tamales, un chorro de arroz, que ya no sabíamos qué hacer con tanto arroz. De verdad que estuvo riquísimo. ¿Quién más? Obviamente, pues sí, al licenciado Bonifaz también le vamos a mandar un mensaje, que también nos trajo una charola. ¿Quién más? 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Sí, es cierto, es que ellos lo recibieron, por eso estoy preguntando. Sí me acuerdo quién, pero ellos lo recibieron. Los antojitos nos mandaron garnachas, enchiladas, tostadas, taquitos dorados, platanitos fritos. Bueno, fue una mega charola que nos mandaron, la verdad lo disfrutamos riquísimo. A la Tactoría también muchas gracias, un postre riquísimo, por ser una carlota de limón, algo así nos mandaron. Entonces, nos mandaron muchas personas y muchas gracias, les agradezco. Oigan, todavía están a tiempo de mandar. Ya quieren seguir comiendo. Muchas gracias y de verdad agradezco muchísimo. Y hablando de comida, le mando un saludo muy especial a la doctora Marta Rebeca, que creen que anda de emprendedora. 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Bueno, se lo recomiendo también. Hoy disfrute, viva México. ¿Ok? 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Pausa, regresamos.
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0: 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Y nos vamos rápidamente. 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Regresamos.
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0: 9 de la mañana con 47 minutos, estamos de regreso. Uf, qué barbaridad. Qué día, viva México, señores. Licenciada Valeria Lisbeth Candelaria Margarito, Espácala del Mar, es un gusto, ya le esperábamos. La gente pregunta por usted. Sabemos, la semana pasada les dije, tiene agenda llena. Tiene agenda de verdad muy llena por lo buena que es, por los aparatos especializados, por el gran spa. Y bueno, pues primero saludamos a la gente. ¿Cómo está?
1: Muy buenos días, Karen. Muy agradecida, como siempre, de estar en tu programa y gracias a toda la gente que me ha buscado por parte de la radio, porque sí he tenido varias visititas de personas que vienen por parte de la radio que nos han escuchado.
0: Qué bueno, me da muchísimo gusto. Y es que yo veo el WhatsApp, los estados de la nutrióloga, veo sus redes y tantas cosas que tiene el spa, tantas cosas de verdad que tiene para Mapastepec y otros municipios, y pues hay que aprovecharlo. Pero hoy venimos a hablar de un tema bien importante. Yo diciendo en la entrada de mi programa, es 15 de septiembre, viva México, aprovechen los antojitos mexicanos, pues sí, pero todo con medida. Hoy vamos a hablar del plato del buen comer.
1: Sí, claro. Es un tema que siempre nos han preguntado, ¿ves? Que claro. Siempre hablamos de otras cosas y siempre las personas es, pero el plato del buen comer, el plato del buen comer. Bueno, como siempre lo habíamos dicho, o siempre yo lo he dicho, el plato del buen comer es un plato en donde deberíamos todos de seguir esa regla, ¿no? Es una regla de porcentajes. Nosotros como nutriólogos los vemos como porcentajes. Ustedes pues ven el dibujito, es el 50% pues frutas y verduras, entre el otro son proteínas, que son las carnes, todo lo que son mariscos, pescados, carnes blancas, carnes rojas, inclusive los quesos, las cremas entran en proteínas, ¿no? Después vienen los lácteos, después vienen las leguminosas, que son todas las semillas, todos los maíces, todos los carbohidratos. Tenemos diversidad en el plato del buen comer, ¿no? Y ese plato del buen comer no es que lo tengamos que hacer tal cual. O sea, nos habla de las porciones y las cantidades que debemos de consumir al día. No es que en tu plato todos los días, en cada sentada, desayuno, comida y cena, tenga que llevar todo eso. O sea, sí puede llevarlo, pero estamos hablando que tenemos que dispersarlo entre 5 tiempos. Normalmente siempre es desayuno, comida y cena. Y son 2 pequeñas colaciones. Exacto. O sea, son distribuidos durante el día. El plato, pues lo ponen así para que nosotros nos demos una idea de más o menos qué es lo que tenemos que consumir más al día, ¿no? Entonces, por ejemplo, si es el 50% entre frutas y verduras, pues hay que tratar de consumir más las verduras entre nuestra comida, nuestro desayuno, comida y cena. Y ya tal vez las frutas, que es la otra parte del 50%, tal vez ponerlo en colaciones.
0: Claro. ¿Qué son las colaciones, nutrióloga?
1: Las colaciones son pequeñas comidas que hacemos entre los intervalos de las comidas fuertes, que entre sería el desayuno y entre la comida es la colación número 1. Entre la comida y la cena es la colación número 2. Entonces, normalmente siempre se mandan 5 tiempos. Hay personas que a veces por alguna enfermedad o por alguna actividad física o por diferentes tipos de cosas o de problemas que tiene la persona, lo vamos a poner así, tenemos que mandar a veces hasta 6-7 tiempos de comidas. O sea, aquí depende mucho de la enfermedad que tenga la persona, de su rutina incluso del día. O sea, hay personas que se levantan desde las 6 de la mañana y obviamente no lo voy a mandar a desayunar a las 9 de la mañana. O sea, va a tener un ayuno muy prolongado, y más que desde las 6 de la mañana o 5 empiezan a trabajar en el vil sol, obviamente se me van a desmayar, ¿no?
0: Claro, claro.
1: Entonces, ahí es donde tenemos que nosotros como nutriólogos ver cuántos tiempos de comida son los que esa persona necesita y cuánto es el aporte nutricional que necesita cada persona. Es como yo siempre he dicho, el plato del buen comer sí está correcto, pero también tenemos que ver para quién y cómo lo vamos a usar, ¿no? O sea, por ejemplo, puedo yo decir, es el 50% verduras y frutas, pero ese 50%, yo si una persona diabética come más frutas que verduras, obviamente ahí estamos mal, porque lo que no queremos en esa persona diabética es meter más frutas que verduras. O sea, es como un equilibrio en donde nosotros tenemos que ver realmente qué es lo que tiene que comer esa persona.
0: Y eso vamos a enfatizar, porque una cosa es que venga un doctor y diga hay que comer frutas y verduras, y otra cosa es cuando la nutrióloga dice qué fruta comer y qué no por cada enfermedad. Son las 9:52, no se despegue, está la nutrióloga conmigo de Spa Cala del Mar. Puede hacer preguntas, lo recibo al mensajero o por llamada. Soy Karina Costa, regreso.
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0: Ok, estamos de regreso puntualizando las 10 de la mañana con 4 minutos. Está conmigo Cala del Mar, la licenciada Valeria Lisbeth Candelaria Margarito. Y seguimos hablando del plato de buen comer. Es bien importante que sepamos cómo comer porcionado, hablábamos. Licenciada, seguimos con este gran tema nutrióloga. Adelante.
1: Exacto, es lo que decíamos hace rato, ¿no? Que sí podemos incluirlos todos, pero dividirlos en 5 o 6 tiempos, dependiendo de la persona, de qué tipo de alimentación es la que tiene que llevar. Siempre y cuando tenemos que adecuarnos pues a la actividad física de la persona, tenemos que adecuarnos también a alguna patología que tengamos, que son las enfermedades que nos acompañan, y pues diversidad, solamente que tener diversidad en los alimentos. A veces hay muchas personas que nos casamos solamente con un cierto alimento y ahí es en donde tenemos el error, ¿no? Que a veces nos olvidamos de las verduras, o inclusive hay personas que a veces se olvidan de la proteína, que la proteína ahorita es muy fundamental, porque se ha visto muchos casos, últimamente tenido muchas personas que tienen mucha pérdida de masa muscular. Y es por lo mismo, ya con la plática y nosotros al hacer pues el diario que hacemos de qué es lo que comen o lo que consumen en el día, hemos olvidado mucho de comer las carnes. O sea, la carne hasta cierto punto en exceso es mala. Y también quitarla por completo de nuestra alimentación también es malo. Entonces siempre tiene que haber un equilibrio. Es como digo yo, si el plato del buen comer sí está estipulado, pero hay que depender o hay que ver para quiénes están adecuados, ¿no? O sea, no podemos decir, esta persona puede comer tanto de proteína y una persona, por ejemplo, con un fallo renal, no puede consumir proteína, ¿no? Entonces, tenemos que saber cómo y en qué tiempos lo tenemos que poner.
0: Es que esa es la importancia, porque de repente le tenemos miedo a comer mucha carne.
1: Exacto.
0: Hablemos tantito de la carne. La carne es buena porque es proteína, tenemos que comerla. Pero, ¿a qué se refiere con porcionado? ¿Es bueno comer mucha carne?
1: En exceso no. En exceso hay que acordarnos que pues tiene la proteína, tiene algunos minerales que pues como tal nuestro hígado, nuestros riñones, todo nuestro cuerpo lo filtra, y hay que acordarnos que hay minerales malos, ¿no? También hay minerales malos que podrían ocasionar inclusive un fallo renal por tanta proteína que llegamos a consumir. Más no que sea la proteína de carne. A veces hablamos también de proteínas en polvo, que últimamente son como muy famosas y son muy llamadas de que, no, es que yo no como, yo no desayuno, yo nada más me tomo mi proteína o me ceno mi proteína, ¿no? Entonces, a veces esas proteínas en polvo, pues las digiere más rápido el cuerpo y las absorbe más rápido, sí, pero también nos afecta mucho más, y la cantidad de proteína es mayor, o sea, los minerales y todo lo que aporta es mayor a que te comieras un cacho de carne, ¿no? Entonces, para poder nosotros, por ejemplo, un scoop que le llaman ellos, son las cucharitas que vienen para la medida.
0: Okay.
1: Para poderlo tener o obtener ese scoop de unos 14, 15, 16 gramos que les da a ellos de proteína, estamos hablando de que nosotros tendremos que comer prácticamente un kilo de carne para poderlo cubrir. Entonces, imagínate, si yo soy una persona que me la paso desayunando, cenando y comiendo ese tipo de proteínas, ahí está el efecto y ahí está lo malo de consumir ese tipo de proteínas. Todo en exceso es malo y hay que saber en qué tiempos y en qué momentos lo podemos consumir, porque también no cualquiera lo puede consumir.

0: Hay veces que somos personas sedentarias, que no nos dedicamos a hacer ningún deporte, que no hacemos absolutamente nada, y si nosotros lo consumimos, ahí es en donde vienen los fallos, ¿no?
1: Ese es el problema. La mayor parte de los alimentos que resguardan nuestro cuerpo es porque también no los digerimos como debe de ser. ¿Qué tan importante es el ejercicio, nutrióloga?
0: Es muy fundamental, ya que nos ayuda pues a mantener nuestra, tanto nuestra flexibilidad como nuestros músculos, nuestros huesos, toda nuestra parte interna, igual los intestinos, el hígado. A veces uno dice, no, pero es que yo nada más aguanto 5 o 10 minutos caminando. Bueno, esos 5 o 10 minutos más adelante y a futuro y en más años te lo va a agradecer tu cuerpo. ¿Por qué? Porque a veces uno dice, es que tengo hígado graso, pero yo no tengo tiempo. Bueno, tengo 5, 6, 7, 8, 10 minutos nada más. Bueno, esos 10 minutos que le dediques a tu cuerpo de caminar diarios, eso va a ser una diferencia. Y eso nos va a ayudar a quitar ese hígado graso, porque hay muchas personas que a veces decimos que no tenemos tiempo y esto y lo otro. Sí, pero podemos agarrar 10, 15 minutitos y empezar con alguna rutina, con algún, ni siquiera es como un ejercicio que tengas que hacer, que salir al gimnasio, ni ir al Zumba. O sea, si tenemos el tiempo y las posibilidades, súper,
1: claro,
0: ¿no? O sea, podemos ir a donde queramos.
1: Sí, porque hay personas que de repente no tienen tiempo.
0: Exacto.
1: Se la pasan trabajando.
0: Tal vez algún tipo de unos 10, 15 minutitos que agarres y veas alguna rutina de ejercicio en YouTube. Es lo que yo a veces les digo a las señoras, así de, no, no hay necesidad. Luego me dicen, es que vengo de no sé dónde y venirme hasta acá al gimnasio, venir al Zumba, pues es un gasto, es tiempo perdido y todo eso. Bueno, entonces tenemos también otro tipo de actividades. Tenemos ya el internet y el internet, o sea, suben un montón de cosas, ¿no? De contenidos. Entonces bien podemos buscar alguna actividad que nos pueda ayudar a las flexibilidades, por ejemplo, las respiraciones, inclusive un poco de yoga para estirar todos nuestros músculos, ayudarnos a nuestro cuerpo la oxigenación. O sea, todo eso nos ayuda también bastante. Y es lo que digo, esos 10, 15 minutos más al futuro, tal vez no vas a ver un cambio, no te vas a poner bien Maribel Guardia, ¿verdad?
1: Claro, claro.
0: Pero sí te va a ayudar.
1: Años de eso.
0: Pero sí te va a ayudar, o sea, hasta cierto punto nos va a ayudar, pues, a quitar esa grasita que estamos perdiendo.
1: Todo ayuda. Le recuerdo que estamos hablando con la nutrióloga del Plato del Buen Comer. No se despegue del programa Señora Bonita, soy Karen Acosta, regresamos.
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1: 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Estamos de regreso, 10 de la mañana con 16 minutos. Seguimos escuchando este gran tema, nutrióloga, del plato del buen comer, de las carnes rojas, pollo, las porciones y, bueno, enfermedades. Es bien importante lo que decíamos en anterior corte. Los doctores dicen, coman frutas y verduras, sí, pero también debemos saber qué comer.
2: Sí, qué fruta y qué verduras son las que necesitamos en ese momento, ¿no? Porque también hay que acordarnos que existen diversas dietas, ¿no? Hay dietas específicas para personas diabéticas, para personas que a veces tienen alguna infección estomacal, para fallos renales. O sea, hay diversidad de dietas que tenemos que tener siempre en cuenta, porque hablamos de las porciones y las cantidades, pues, de cada alimento que podemos consumir. Es como bien yo siempre lo he dicho, que es mejor que se acerquen con un profesional en esta parte, pues algún nutriólogo, igual de su confianza, y ustedes puedan hablar sobre las enfermedades, sobre todo lo que están sintiendo en ese momento, para que con el alimento podamos ayudar. ¿Por qué? Porque la alimentación, la verdad, es fundamental. Podemos inclusive estar tomando el medicamento, podemos estar haciendo súper bien ejercicio, pero con una buena alimentación siempre se va a ver un resultado. Es como decíamos, ¿no? Hace ratito, el hecho de que tú vayas al gimnasio y estemos 3, 4, 5 años y yo vaya a Zumba, camine diario, pero si nosotros no nos cuidamos en nuestra alimentación, jamás vamos a ver un cambio. ¿Por qué? Porque lo principal es la alimentación. Siempre desde ahí parte todo y tenemos que tener siempre en cuenta que la alimentación es fundamental.
1: Eso es bien importante. Y por aquí me preguntan, dice, licenciada Karen, ¿le puede preguntar a la nutrióloga qué tan dañina es la leche?
2: Realmente no es que sea dañina, o sea, volvemos a lo mismo. Hay personas que pues tienen alguna intolerancia, que tal vez tienen alguna alergia a algo que contiene los lácteos, y es por eso que a veces la pasan mal, ¿no? A veces los gases, inclusive los dolores estomacales, los retorcijones, las diarreas explosivas que a veces nos ocasionan ese tipo de lácteos, que son los que consumimos. Hay personas que podrán tomar bien leche, pero si comen queso les pasa eso, o viceversa, comen queso y no pasa nada, pero cuando toman el lácteo les ocasiona alguno de esos síntomas. Entonces, aquí no es tanto que sea mala, sino hay que saber qué tipo de leche tomar, porque hay que acordarnos que también hay diversidad de tipos de leche.
1: Exacto. ¿No? Y hoy en día ya hay de todo, hay de almendra, de coco, que será de vainilla y sí, muchas cosas, pero hablando de lácteos, porque hay mucha gente que no lo tolera. ¿Pero un diabético puede tomar leche, por ejemplo?
2: Claro, sí, podría sin problemas, sí. Pero vuelvo a lo mismo, siempre y cuando esté acorde a la dieta que está llevando en ese momento. O sea, no con decir yo sí puede tomarlo sin problema. Estoy hablando que una persona diabética puede tomarlo todo el día o todo el tiempo. Estoy hablando que son porciones que tienen ellos que llevar y que tienen que consumir. Entonces, no con decir yo sí pueden tomarlo, sí, pero en porciones pequeñas.
1: Ok, perfecto. ¿Y qué hay? Obviamente, cuando hablamos de leche, hablamos también de todo el proceso. Aquí me están diciendo, ¿qué hay de las comidas enlatadas?
2: Mira, las comidas enlatadas igual hay que tratar de evitarlas. La verdad, nosotros ahorita aquí en México vivimos en un país rico y lleno de diversidad de nuestros alimentos, claro. Cosas que encontramos en el mercado sin necesidad de comprar cosas congeladas, sin necesidad de comprar cosas enlatadas, porque todo lo tenemos fresco, ¿no? Todo lo tenemos del campo. O sea, tenemos que aprovechar nuestro mercado, tratar de consumir local, y todo lo vamos a encontrar pues en los mercados, ¿no? En los mercaditos, claro. Sin necesidad de comprar cosas congeladas o enlatadas. El enlatados, por ejemplo, me imagino que hablan igual de los conservadores. Hay veces que tenemos que tener cuidado igual en los enlatados, de que si los llegamos a consumir o a comprar, que no estén abollados. ¿Por qué? Porque normalmente cuando están abollados, sueltan algunos tipos de toxinas que podrían ser malos para nosotros que los llegamos a consumir. Entonces, en ese aspecto sí hay que tener mucho cuidado cuando vayamos al súper y ver que no estén abollados nuestros enlatados.
1: Eso es bien importante. Son las 10 de la mañana con 20 minutos y regresando también tenemos otra pregunta aquí. A mi hija de 12 años le prohibieron la salchicha. Se puede comer aunque sea de pavo, pero eso me lo contesta regresando.
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2: 10:22.
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9: 10 de la mañana con 23 minutos. Seguimos de regreso. Y bueno, tenemos llamadas al 918-64-305-73. Gracias para los que están consultando con la nutróloga. Nutróloga, como bien escuchó, tuvimos una llamada donde una persona, un adulto mayor de 80 años, nos menciona que ya no tolera las carnes rojas. ¿Qué pasa?
10: Claro, ahí es un claro ejemplo de lo que mencionábamos hace un momento. Que depende mucho de la edad, de la persona y de cómo lo podemos consumir, ¿no? Entonces yo hablo de proteínas que se tienen que consumir, sí se tienen que consumir, pero por ejemplo él ya es una persona que no tolera por la edad, ya son personas que a veces incluso no podemos masticar o que no toleran la carne para masticarla, la dentadura ya no la tienen muy bien. Entonces ahí es en donde sí podríamos, tal vez nosotros como nutriólogos, poner algún tipo de suplemento, que sería ya esta parte de las proteínas en polvo, o inclusive algún suplemento que contenga tanto vitaminas, minerales y aparte la proteína, como en su caso, pues esos tipos de batidos que venden en las farmacias son ideales para ese tipo de personas. ¿Por qué? Porque vuelvo a lo mismo, son personas que ya porque son adultas pierden mucha masa muscular, son esas, ese tipo de personitas son las que más tenemos que tenerles cuidado, porque a veces por eso se fracturan, por eso tienen, porque no hay suficiente hierro, porque no hay suficiente, y hay que acordarnos que la proteína o las carnes es lo que nos aporta, ¿no? El hierro, la proteína, la carne roja es la que nos aporta totalmente el hierro y es lo que tenemos que consumir. Entonces, pues en esta parte, esta persona mayor, pues tendría que consultar tal vez algún tipo de suplemento, alguna proteína en polvo, algún suplemento de los que venden en las farmacias que contengan proteína para ayudarle a cumplir o a tener todos sus nutrientes adecuados y bien establecidos.
9: Que es bien importante. Bueno, pues ahí está resuelta la pregunta del adulto mayor. Y regresando, porque antes del corte teníamos un mensaje donde a su hija, bueno, le gustan mucho las salchichas a su hija, pero pues no sabe si darle aunque sea de pavo porque se la prohibió el doctor, porque sale siempre baja de hemoglobina, con anemia.
10: Ok, mira, en este caso me imagino que es una personita, o en este caso luego hay niñas que son, les gustan mucho las salchichas, ¿no? Y a todos niños tienen un cierto gusto por algún alimento, entonces me imagino yo que pues la mamá quiere complacer a la niña hasta cierto punto.
9: De repente sales y lo que más venden son tacos y hot dogs o hamburguesas, sí, entonces, y los niños pues les encanta eso, lamentablemente.
10: Sí, en este caso pues sí podría ser, pero ocasionalmente. o sea, o estamos hablando de una vez cada 15 días, tal vez que le prepare algún, algo de, que lleve salchicha, y esto también igual en, no en exceso, hay que tomar mucho en cuenta, porque la hemoglobina nos está hablando de que estamos teniendo un déficit en la alimentación, o sea, estamos hablando de una mala alimentación, y es un foco rojo que tenemos que tener más en una niña, ¿no? Son niñas que ya empiezan con su, su etapa ya de hacer mujeres, se puede decir, ya su adolescencia, van creciendo
9: hacia la adolescencia.
10: Exacto.
9: ¿No?
10: Ya empieza pues los ciclos menstruales, la pérdida de sangre, y hay que acordarnos que la hemoglobina son la falta de glóbulos rojos. Entonces, esto lo tenemos que ayudar. Aparte, hay veces que los doctores lo mandan con suplementación. Me imagino yo que el doctor le debe haber mandado algún tipo de medicamento, pero todo va de la mano con la alimentación. O sea, si nosotros no ponemos énfasis en la alimentación, nunca vamos a recuperar esos glóbulos rojos, y tenemos que tenerle en cuenta que si seguimos consumiendo ese tipo de alimentos como las salchichas, los embutidos y todo, que aporta muchísima más sal de lo que nos deja en el cuerpo realmente, o nos aporta algo que nos va a dejar bien, no nos está ayudando en absolutamente nada.
9: Nutrióloga, yo le quisiera preguntar a la nutrióloga, porque todos tenemos esa duda de cuántos litros de agua debemos de tomar al día, si nos excedemos, ¿qué pasa? Si nos falta, ¿qué pasa? ¿Cuánto es lo máximo o lo mínimo que podemos tomar de agua? Pues obviamente para nutrir nuestro cuerpo, para hidratarlo.
10: Claro, nosotros por ejemplo manejamos diversas fórmulas. Hay fórmulas que nosotros como nutriólogos podríamos sacar dependiendo el peso, la estatura y la edad de la persona, cuánto es lo que realmente tiene que consumir la persona al día, pero para así general nada más de 2 a 3 litros de agua máximo al día. O sea, para decir un número en general son de 2 a 3 litros al día, y estos diferidos entre caldos, entre también igual el café, los tés que consumimos. Entonces estamos hablando de que realmente tenemos que medir la cantidad de líquidos, porque no te vas a tomar 3 litros de agua y aparte vas a estar consumiendo caldos, vas a estar consumiendo tus tu café o tu té, y eso también aporta líquidos, es líquido. Claro. Y entonces en exceso ya estamos hablando que tal vez esa persona se está tomando de 4 o 5 litros al día de agua.
9: ¿Es malo?
10: ¿No?
9: ¿Es perjudicial?
10: También es malo, sí, es malo. ¿Por qué? Porque ya empiezan con la retención de líquidos. Hay personas que luego dicen, oye, pero es que me veo como hinchada, y siempre que amanezco con las manos entumidas, me duelen las piernas, mira, me hago así y se me hunde el dedo. O sea, es por la retención de líquidos, y eso pasa por el exceso de líquido que en ocasiones llegamos a consumir. El agua es buenísima, pero en exceso también es mala.
9: Es que a veces uno ya no sabe ni qué onda va. Si no toma uno agua, pues obviamente no estás hidratado, también te puedes enfermar. Y si uno se pasa de agua, entonces, cuerpo, ¿qué quieres de mí? 10:30 con 30 minutos, identificación, regresamos.
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1: ...1824-2026... ...102 años de la Federación de Chiapas a México. Durante la época colonial, Chiapas no pertenecía a la Nueva España, sino a la Capitanía General de Guatemala. Al consumarse la independencia de Centroamérica en 1821... Chiapas se declara independiente tanto de España como de Guatemala y se anexa brevemente al Imperio de Agustín de Iturbide en 1822. Tras la caída del Imperio, queda en una situación de indefinición política, libre para decidir su destino entre permanecer junto a las Provincias Unidas de Centroamérica o incorporarse a la nueva República Mexicana. Ante esa incertidumbre, las autoridades chiapanecas convocaron a un plebiscito. El 12 de septiembre de 1824 se instala en Ciudad Real, hoy San Cristóbal de las Casas, la Junta Suprema Provisional que organizaría la consulta. Se acuerda que los 104 partidos del territorio votaría. Cada pueblo manifestaría si federarse a México o a Centroamérica. Fue una de las primeras consultas populares en la historia del país. El resultado se dio a conocer el 14 de septiembre de 1824. De los 104 partidos, 96 votaron por la federación a México, 2 por Guatemala y 6 se abstuvieron. Ese mismo día se firmó el acta de federación en la que se proclamó el pueblo chiapaneco queda federado a la República Mexicana. Con ello, Chiapas decidió libre y voluntariamente incorporarse a México como estado libre y soberano. Hasta el siguiente comentario.
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4: Muy bien, estamos de regreso mutualizando las 10 de la mañana con 45 minutos. Nutrióloga, ¿qué más podemos aportar para finalizar, obviamente, en estos dos bloques que nos quedan, que sepan los radioescuchas del plato del buen comer? Adelante.
5: Claro, una parte muy importante, yo creo que de la que siempre nos olvidamos a veces en el plato del buen comer, que son las semillas. Okay. Y en ellas estamos hablando, pues, aparte de lo que ya consumimos casi normalmente a diario, que sería tal vez el frijol, las alubias. Pero hablando de semillas, o sea, hablo de nuez, de almendra, hay que acordarnos que esas pequeñas semillas y en pequeñas cantidades, no necesitamos grandísimas cantidades para que nos aporten los nutrientes que necesitamos. Hay que acordarnos que son aceites buenos que también nuestro cuerpo necesita hasta cierto punto para que también tengamos un buen aceite o una buena grasa en nuestro cuerpo, no que toda la grasa sea mala la que tenemos en nuestro organismo.
4: Y la gente verdaderamente no está acostumbrada a consumir semillas. El frijol pues es básico. Sí. Muchos en sus casas pues obviamente consumen frijol, pero las demás semillas como así como que, ay no, ni que fuera yo loro, dicen. Exacto. No, ni que fuera yo qué. Cucha, ¿no?
5: Tan solo con la de calabaza. Claro. Que es la que le da normalmente a los loritos.
4: Sí, a eso me refiero.
5: Sí, es buenísima.
4: ¿Y qué aporta? ¿Qué aporta, por ejemplo, la semilla de calabaza?
5: Pues es que son todas las grasas, todos los aceites buenos, todas los omegas. A veces dice uno, no, es que te falta omega 3, omega 6, omega 9. Pues ahí es donde están los omegas. Aparte de, pues, del pescado, que también normalmente es como que siempre la base también. Pero también en las semillas lo podemos encontrar. O sea, todos los aceites, todas las grasas buenas vienen también de las semillas.
4: Y eso es bien importante. Y bueno, ¿qué más podemos hablar? Por ejemplo, hablemos de los carbohidratos. ¿Hasta dónde son malos?
5: Claro, también los carbohidratos es una parte fundamental del plato del buen comer. Pero también nosotros ahorita en nuestro menú de mexicanos somos bien aborazados con los carbohidratos porque todo lleva harina, todo lo acompañamos con maíz, todo lleva, por ejemplo, vamos a poner un ejemplo hoy, ¿no? El pozole. El pozole está súper bien, lleva una cantidad tal vez considerable de maíz, con la carne, las verduras, hasta ahí vamos bien. Pero no nos basta con eso. Le metemos todavía la tostadita. Uh-huh. Le metemos todavía la tortillita, le metemos, o sea, es ahí donde estamos fallando un poquito en esa parte de los carbohidratos. ¿Por qué? Porque aparte de que comemos más carbohidratos, más le metemos a los carbohidratos, ¿no? O sea, por ejemplo, yo allá en Ciudad de México me impresiona ver que venden las guajolotas, ¿no? El tamal.
4: ¡Ay, qué rico!
5: Adentro de
4: el tamal o los chilaquiles adentro del bolillo.
5: Me ha tocado ver incluso en Ciudad de México tacos dorados adentro del bolillo. Entonces, sí, claro. Es lo que digo yo, ahí es en donde ya pues fallamos un poquito con la parte de los carbohidratos.
4: Y con la salsita y la crema y el queso que le ponen, no hombre, sale buenísimo, porque cualquiera dice en el bolillo, el tamal, no hombre, sale buenísimo.
5: Sí, o sea, son cosas muy ricas. Ay, que tenemos. Buenísimo. Son cosas muy ricas que tenemos en nuestro menú mexicano, porque
4: mexicano,
5: totalmente mexicanos, y siempre va a haber una garnacha. No hay garnacha que no tenga harina, que no lleve carbohidratos. Siempre todo es lo mismo, todo lleva salsa, todo lleva queso, todo lleva crema, pero siempre lo fundamental es el carbohidrato, que es la masa. La harina es la que siempre va acompañada, pero es lo que digo yo. Ahí es en donde tenemos que poner un poquito de énfasis, y es donde uno a veces vas con el nutriólogo y te dice, no, pues la quesadilla ya no se la puede comer, señora, es que bájele el consumo de los taquitos. Pero realmente hay que ponernos a ver qué es realmente lo que me está quitando. Pues son también las harinas, el exceso de harina que consumimos es también malo, y eso es lo que nos está produciendo también mucha resistencia a la insulina, muchas enfermedades cardiovasculares a veces en ocasiones. ¿Por qué? Porque hay que acordarnos cuánta grasa es la que absorbe la masa, ¿no? O sea, cuánto aceite en las gorditas bañadas en la...
4: Ay,
5: en
4: es que son muy ricas las carnitas. Y hoy la nutrióloga lo está diciendo, que hoy vamos a pegar el grito y vamos a comer todo de eso. Pues ya mañana nos cuidamos. Como siempre, mañana llegamos a diciembre rebotando.
5: El próximo lunes, todos empezamos el lunes.
4: O el próximo viernes, dijera Thalía, ¿no? No, pero es bien importante. Mire, la nutrióloga dijo hace emisiones pasadas, o sea, no es lo que consumes, sino cuánto consumes, la cantidad, porque hay que dejarle claro a la gente que también puede comer eso, pero no en exceso.
5: Exacto, o sea, es lo que digo yo, al rato, por ejemplo, si se comen un pozolito, súper bien, ¿no? La lechuguita, el rabanito, la cebollita, el grano, tal vez el maíz, en donde tenemos que cuidarnos un poquito, tal vez no servirnos tanto maíz, tal vez ponerle un poquito más de carne, ahí ya está bien. Pero vuelvo a lo mismo, o sea, vuelven a echarle más cosa y ya empiezan que con la garnachita, que acá, que la tostadita, ahí es donde ya entramos en un exceso, y eso es lo malo, o sea, los excesos que tenemos, eso es lo que tenemos que ir frenando poco a poco.
4: Y es bien importante saberlo. Vamos al último corte, está escuchando Señora Bonita, no se vaya, soy Karen Acosta, regreso.
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0: primero que te dicen es A.
1: Gutiérrez, qué radiante luces hoy.
0: B.
2: Chale, Guti, vienes bien crudelio. Hasta acá se siente el tufo,
0: En la noche patria de la empresa, te tomas unas chelas de más. ¿Qué es lo primero que haces? A.
2: Compañeros, me disculpo esta noche, pero me tengo que retirar.
0: B.
3: Me cae que hoy sí me ligo a la güera de recursos humanos, güey. Está riquísima, cabrón.
0: C.

0: dormida.
1: Ok, 10 de la mañana con 53 minutos, ya en la última, en el último bloque de Señora Bonita, y concluimos, ¿dónde le encontramos, nutrióloga, algo más que agregar y darle consejos a las personas que hoy, por ejemplo, pues se van a destrampar un poquito la mayoría? Lo hemos dicho y al comienzo dije, hoy es viva México, viva el estómago y mañana ya veremos. Adelante.
2: Claro, o sea, nos encontramos aquí en Mapastepec, Chiapas, en la 20 calle Poniente, entre Segunda y Cuarta Avenida Sur, justo frente a un autolavado, que Karen siempre dice que muy famoso. Pues sí, o sea, el exceso hay que acordarnos que tampoco, hasta cierto punto hoy que es fiesta, que estamos festejando, que estamos celebrando, podemos hacerlo, o sea, pero siempre hay que tratar de hacerlo con medida, siempre hay que tratar de no consumir más de lo que podamos consumir y pues para evitar problemas estomacales para mañana, como bien decía, ¿no? Exacto. Hace ratito. Entonces, pues sí, hoy estamos de fiesta todos los mexicanos y podemos darnos ese día libre. Ya mañana será otro día y podremos empezar con la dieta, o el próximo lunes o el próximo viernes.
1: Ay, Dios, y así cuando vengamos a ver, ya es diciembre, como siempre, rebotando, hermano.
2: Sí, claro. Pero muchísimas gracias, Karen. Te agradezco mucho siempre por el espacio que nos das y pues invitándolos. Ahorita también hago para que sepan, mi hermana, la cosmetóloga, va a venir a mediados de octubre. A partir del 12 de octubre va a estar aquí en Mapastepec, pues ofreciendo los servicios que, como antes ya lo habíamos mencionado.
1: ¿Como cuáles? Y también mencionar los servicios que tienen en el spa Cala del Mar, porque es una clínica muy completa, es un spa muy completo. Adelante.
2: Claro, mi hermanita es cosmetóloga, ella realiza micropigmentación de cejas, de labios, ojos, hace limpiezas faciales, hace el Hollywood Peel, hace dermaplaning, hace masajes inclusive con piedras calientes, o sea, tiene gran variedad, mi hermana,
1: nos consta,
2: de cosas que hace. Y pues ahí en el spa lo que siempre van a encontrar es la depilación láser, los masajes reductivos, tanto con maderoterapia, con aparatología, levantamiento de glúteos, anticelulíticos, inclusive también los fillers, que podemos encontrar el ácido hialurónico para labios, nariz y mentón.
1: ¿Los fillers qué son?
2: Pues todas las cosas que ocupamos para embellecernos, ¿no? Okay. Vamos a ponerle ese nombre.
1: Okay.
2: Por ejemplo, como el ácido hialurónico y el Botox, que son lo que inyectamos nosotros ahí también en el spa. También tenemos lo del control de peso, las dietas nutricionales, la auriculoterapia, que son las pequeñas agujitas que ponemos en el oído, y posteriormente se dejan unos parches que son los que se quedan toda la semana para ayudarnos a regular nuestro organismo. Hay que acordarnos que esa parte de las agujas a veces le tenemos mucho miedo por el rebote, pero hay que acordarnos que el rebote siempre va a ser que uno deje la dieta, ¿no? Entonces, si claro, yo dejo de comer ciertos alimentos y posteriormente a que me puse las agujas, tomé algún medicamento, fui con la nutrióloga o hice algún tipo de ejercicio, si yo vuelvo a mi dieta o a mi vida cotidiana de antes y consumo lo mismo que consumía, obviamente va a haber un rebote, siempre va a haber un rebote. ¿Por qué? Porque estás consumiendo nuevamente tu alimento que siempre consumías. Entonces, hay que quitarnos ese tabú de los rebotes, de ayudar. De a veces dice uno, no, es que voy con el nutriólogo, así hago ejercicio, al próximo mes y dejo de hacer, ya subió otra vez de peso. Bueno, entonces es por eso, porque nosotros mismos propiciamos eso, y es como yo siempre les he dicho a todas, no tenemos que casarnos ni con las agujas ni con el medicamento, todo viene desde nuestro cerebro y nuestra mente. Si nosotros logramos contener nuestra mente y saber qué es lo que está bien y qué es lo que está mal, vamos a salir bien de la dieta y siempre vamos a llevar una buena alimentación, porque a tu panza no se le antoja o no te dice, ay, quiero unos taquitos, ¿verdad? La mente es la que te hace pensar eso. O sea, tu estómago tal vez dirá, tengo hambre, pero ¿y por qué no pensamos tal vez en ese momento en que, ay, bueno, se me antoja una ensalada?
1: O un sándwich de pan integral y desmenuzo mi pechuga.
2: Exacto.
1: O bueno, o sea, es que hay muchas formas de cenar, es bien importante. Pero bueno, la cena es rica, lamentablemente, pero sí, con medida.
2: Sí, todo con medida. O sea, vuelvo a lo mismo. Sí podemos seguirlo haciendo, pero tal vez una vez a la semana.
1: Claro, no todos los días.
2: O sea, no todos los
1: días.
2: Hay
1: gente que cena todos los días.
2: Exacto. O sea, igual el consumo de refresco, pues hay que tratar de evitarlo. Más el consumo de refresco. Fíjate que si lográramos, o si hay personas que lograran quitar hasta cierto punto ciertos alimentos, por ejemplo el refresco, bajar el consumo, tampoco no estoy diciendo que tal vez son personas que les gusta mucho la coca y que son, pues que luego dicen, me han llegado muchas, no, es que yo mi coquita siempre la tengo que tener, bueno, está bien. Un vasito en la comida.
1: Ah, no, pero su jumbo, pero... en el desayuno, su jumbo, la comida. Y todavía rematan cena, con la cena, exacto. ¿No? Y al otro día hasta la vista borrosa tienen, ¿no?
2: Exacto. O sea, es a lo que voy. Todo en exceso es malo. O sea, claro. Si nosotros pudiéramos controlar esa parte de decir, bueno, en desayuno y cena no tomo refresco, pero en la comida me tomo un vaso, estaría excelente. Porque claro. Pues somos seres humanos y también consumimos de todo. O sea, no voy a decir que yo no consumo coca o que yo no. No, sí, claro, soy humano y todos se nos antoja.
1: Y aplica en toda la vida, dar de más y consumir de más, siempre llega un momento en que detona uno.
2: Exacto.
1: Es bien importante. Muchas gracias, nutrióloga.
2: Gracias.
1: Nos vemos en la próxima emisión. Pues ahí están. Los números de teléfono los repetimos, por favor.
2: Sí, claro. Es 55-54-54-7602 y el de mi hermanita no lo tengo en la mano.
1: Ok,
2: pero...
1: y de todos modos, si no lo alcanzó a notar, pues yo se lo doy con muchísimo gusto de lunes a viernes, ¿ok? 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Y yo soy Karen Acosta. Muchas gracias por una emisión más. Oigan, como siempre les digo, sean felices porque amargados hay muchos. Adiós. Adiós.

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0: Bumble. Extremo FM 95.1, poco no, muchachos, señor y señorita, la abuelita, el tío, el gato y hasta el vecino, perro, gato y loro que nos está escuchando desde casita. Muy, pero muy buenos días, mi nombre es Alberto Chacón y los voy a estar acompañando el día de hoy hasta las 2 de la tarde, muchachos, en esto que es la mejor programación, lógicamente, solo por Extremo 95.1 FM. ¿Y qué creen, muchachos? Vamos llegando de bolón ping-pong, como dice la chaviza, y tenemos las mejores ofertas, la mejor información, solamente con nosotros. Así que presta, pero presta mucha atención, porque mira, sí, ahorita con las lluvias, no sé, tal vez ya empezó la goterita, o que se movió la lámina, o que vas a construir un cuartito, la casita, que quieres remodelar, que no se puede ahorita, ¿verdad? Porque no pega el bloque. Pero bueno, sí, aún así, aparte, mira, si quieres instalar un aire acondicionado, que no, hombre, con estos calores, ya el aire acondicionado ya no es un lujo, es una necesidad. 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Y ahora sí, muchachos, el día de hoy no me encuentro solo. El día de hoy estoy acompañado. Así que a ver, animalito de la creación, preséntate.
1: Claro que sí, desciendo desde el mundo de la luz para estarlos acompañando a ti y a todos ustedes. Hola a todos, soy Ashley Pena y es un gusto estar aquí con ustedes.
2: ¿Qué necesidad de decirnos negros a todos los demás?
1: Yo no dije que fueras así negrito, morenito y así tú te consideras, es diferente, ¿verdad?
2: Uy, pero es que a fuerzas del mundo le dan, ya sabemos que eres fuera, Ashley, o sea, sí. No es la necesidad de la humillación.
1: No es por humillar, pero es por si no me conocían.
2: Es la realidad.
0: Pero bueno, muchachos, vámonos de bolón ping-pong con esto de liberación, esto que se titula Niña y Mujer. Son las
1: 11:06 y recuerda que escuchas
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0: Somos FM 95.1 Foco, ¿no, muchachos? Ya son las 11, con 11 minutos.
1: Con un minuto iba a decir.
0: Es que sí, mira, se me lengua la
1: mira, hora espejo.
0: Igual, oye, sí es cierto, hora espejo. 11, 11, pidan su deseo.
1: Claro.
0: Así le hace la chaviza, ¿verdad?
1: Sí.
0: En mis tiempos.
1: En la era del dinosaurio ya.
0: Mira, sí éramos cavernícolas, pero no, no es para tanto. Te digo que qué necesidad de lo mío.
1: Es que sí, ¿de qué año eres? 1800.
0: A la burra. No se crea. Hombre, qué barbaridad.
1: 1900 por ahí.
0: No, sí, 1900 sí te la valgo. Soy del 95, exactamente. Soy del 95. Ya tengo.
1: Ya, 1900.
0: Ay, ya sé. No, ¿sabes qué? Pasó ayer, casualmente ayer pasé a comprar cuando salí de aquí en la noche. Y me topé a mi primito. Yo le digo primito, pues, pero ya está en la secundaria. Cuando, o sea, yo me acuerdo de que mi primito, pues, su vocecita, ¿no? Así como tú comprenderás. Entonces, y ayer, buenas noches, Beto. Oh, no.
1: Como que hace tiempo no lo veías,
0: ajá,
1: ¿no?
0: Sí, y yo así de, hey, güey, ya te cambió la voz. No, y lejos de que le haya cambiado la voz, dije yo, ya me siento viejo. ¡Ja! Ay, en serio, es como que me pegó la edad, me fui llorando. Me fui contemplando el anochecer.
1: La juventud,
0: y dije yo, sí, no, dije, ya me pegó. Imagínate, y ahorita si no ocupo los lentes ya me arden los ojos. O sea, ya estoy en ese punto quedando en la moto.
1: Y hasta le truena la rodilla, me imagino, ¿no?
0: No, mira, es que una parte de guapo crujiente. Es que hay que buscar el pretexto, pues. No, fíjate que ya estoy en la edad de que ando en la moto y si no ando los lentes me parezco marihuana. O sea, sí, se me ponen bien rojos los ojos.
1: Ay, Dios.
0: Cualquier reto va a poner la poli y va a decir...
1: Ya saben, si ven a Alberto no vayan a pensar,
0: no,
1: man.
0: No,
1: ya
0: no,
1: es así,
0: cero,
1: ya,
0: cero,
1: ya no
0: cero,
1: se le
0: cero.
1: Quita.
0: Ey, ¿qué pasó? O sea, tuvimos nuestro tiempo. Mira, todos tuvimos nuestro tiempo de lujuria y de pasión. Ah, okay. No, pero ahorita ya nos pegó la edad. Yo ya soy más de mal gym, o sea, este es como que mi lugar feliz. Pero bueno, muchachos, ahora sí, sin más, por el momento nos vamos a ir de bolón ping-pong, como dice la chaviza, con esto de Aarón y su grupo Ilusión, esto que se titula Bailemos Niña, 11:13.
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4: Extremo FM 95.1, poco no, muchachos, señores y señoritas. Por ahí tenemos cumpleañeros. Ashley, ¿quién anda cumpliendo años por ahí?
5: Aquí dice felicitar a la señora Fernanda Gómez Morales por su cumpleaños. Los escucha aquí en Escuintla de parte de la familia Hernández Acebo, que la queremos mucho. Y mira, por aquí dice, la cumpleañera ya se fue, pero ahí felicítela.
4: Ay, ¿para qué la dejan que se vaya,
5: verdad? Sí, la tenían que haber agarrado, sí, diciendo, espérate, ya casi partimos el pastel y tardamos una hora más en partir el pastel.
4: ¿Sabes cuál fue la bronca? Que no, yo digo que no le partieron pastel, por eso
5: se fue. Ah, por eso se fue, ya ven, por algo.
4: Por algo se fue.
5: Tenemos más cumpleañeros.
4: A ver, dinos.
5: Buen día, joven Alberto, que Dios le dé a usted y a toda su familia un bendecido día de paz, amor y abundancia. ¿Me puede felicitar a mi sobrina Fernanda por motivos de que es su cumpleaños?
4: ¡Que viva!
3: Y en este día especial, te deseamos felicidades.
4: Ahí estuvo. Y a ver, ¿qué más dice?
5: Que Dios Padre le siga permitiendo cumplir muchos años más de vida con lluvia de bendiciones. ¿Me pasas la metralleta?
4: Ey, ¿qué pasó? O sea, es cumpleaños, tranquilos.
5: Tranquilos, al ratito.
4: Dice. No hay que llegar a esos extremos.
5: De pues parte, mire, de Doña Uli.
4: De Doña Uli, no, Doña Uli, claro que sí, siempre nos escucha. Pues mire, ahí les van los triques, porque es cumpleaños.
5: Doble cumpleaños.
4: Doble trique.
3: Doble trique. Por toditas las ciudades. Hoy por...
4: Excelente, muchachos, y no pueden faltar las 10.

0: que beba también. Y ahora sí, muchachos, felicidades, que se la estén pasando a lo mejor al lado de su familia. Y ahora sí, vámonos de bolón ping-pong, como dice la chaviza, ni más, ni menos, ni menos, ni más. Llega Viri Medina. Ah, perdón, Viri Medina. Ya traigo el día de hoy, Ashley.
1: Con Viri.
0: Con Viri.
1: Al rato va a mandar mensaje, Viri.
0: Deja que me escuche, doctor, una vez. Si al ratito venga con el ojo morado, ya valió.
1: Ya.
0: Ahora sí, llega Viri, primera. Con esto que se titula El Paso de la Metralleta. Son las
1: 11:25 y recuerda que escuchas Extremo 95.1 FM.
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0: Extremo FM 95.1, ¿a poco no, muchachos? Señores y señoritas, mire, antes de que me reclamen, porque ya nos estaban diciendo, Ashley.
1: Ya casi, ya mero. Ajá, hasta aquí lo sentimos.
0: Ajá, hasta aquí sentimos la cachetada. Uy. Por ahí dice, hola, salúdame a mis papitos Marielena Morales y Víctor Moreno y a su hermano Víctor Jesús Morales de parte de su hermana Lupita. Oye, hasta Cancún.
1: Ay, qué bonito. Qué envidia.
0: Y su nieta, oye, mira, Kiyomi, los saludos van de Cancún para la ranchería Pampitas. Pues mira, pura playa, o sea, Pampa pa' acá, Cancún pa' allá, no, qué barbaridad. Qué envidia, muchachos, que se la estén pasando de los mejor, pues ahí les mandamos los saluditos. Y a ver, Ashley, ¿a dónde se pueden contactar para mandarnos saludos?
1: Claro que sí, para que nos hagan sus llamadas telefónicas, para que nos pidan sus canciones o manden saludos, ya saben, 64-30804 o 64-305-73, o a través de vía WhatsApp, por si les da pena hacer su llamadita, pues nos mandan un mensajito al 962-253-0836. Y por supuesto les recuerdo que nos pueden pues sintonizar a través de la aplicación www.radionucleo.com.
0: ¿Y qué más?
1: ¿Y qué más?
0: Y la página de Facebook, nos pueden seguir directamente en Mapacepec, somos 95.1, para que estén al tanto a dónde vamos, dónde estamos, con quién estamos, qué andamos haciendo, y el chisme, muchachos.
1: Puro chisme.
0: El puro chisme está ahí. Todo lo que andaba, lo casi poquito que comimos ayer.
1: Uf, Ashley, casi nada,
0: Ashley dice que ya ni desayunó. Sigue
1: ya ni cené.
0: Sí. Ay, gran pozolote.
1: Mira, ya me quemaste, ya nos exhibiste.
0: Pero bueno, está muchachos. Chiquito. Está chiquito. Como el litro y medio. Como ya con eso ya como una familia completa, ¿eh?
1: Uy, Dios. Envidia tienes, ya quisieras aquí ya tomar pozol.
0: Ya quisieras en mi pozol.
1: Hablando de pozol, ¿qué van a comer? Yo voy a comer pozol. Pozole.
0: ¿Pozole? ¿Pozole o pozole?
1: A ver, los dos. A ver.
0: No, porque hay una diferencia abismal.
1: Pozole.
0: Pozole.
1: Rojo.
0: No, pues yo salgo bien tarde. Yo lo que.
1: Ya ni tiempo.
0: Lo que llego, mira, es como el avión, nomás aterrizo en mi cama y. A mimir. Pero bueno, muchachos, sin más por el momento, vámonos con nuestra identificación y los compromisos. Nosotros voy y vuelvo.
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1: Extremo 95.1 FM, a poco en 11:36 y tenemos saludos para José Candelario. A ver qué nos dice. Hola, buenos días. ¿Me puede complacer con una la cumbia, la del sapito? Pues claro que sí, mira, ¿qué estamos escuchando? Adivina tú cuál es.
15: Hola, vamos a gozar la cumbia del sapito.
1: Hasta el nombre lo dice, pero fíjense que también tenemos un audio. A ver qué nos dicen por ahí. Hola, hola, buenas tardes, días.
16: Buenos días, buenos días, saluditos. Ya tenemos todo listo ya para la cena del día de hoy. Tostaditas, garnachas,

0: A ver, como no escuché muy bien, vamos de nuevo. Ahí disculpen las fallas técnicas.
1: Ya tenemos todo listo ya para la cena del día de hoy. Las tostaditas, las nachas, empanaditas, enchiladas, chile relleno. Hombre, va a estar y de tomar una
0: bolsita de arroz. Qué rico.

No, hombre, pues qué rico. Yo también les presumo que yo más al rato voy a comer mi pozole rojo. Ahí les mando foto más al rato, pero por ahora nos vamos con este tema que nos solicitaron, la cumbia del sapito, a cargo de Alfredo el Pulpo y sus teclados. 11:37 y recuerda que escuchas Extremo 95.1 FM, ¿a poco no?

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2: Extremo 95.1 FM, a poco en 11:46. Y bueno, probablemente se dieron cuenta de que aquí anda Alberto y Amanda haciendo burla, pero bueno, ya se salió, fue al baño, ¿cierto? No se crean, pero bueno. Hasta aquí se giró, se volteó y bueno. Para quienes me escucharon, creo que se dieron cuenta de que tuvo una pequeña falla técnica. Por ahí pasé un audio, pero no se escuchó bien. Ahorita sí ya lo conecté bien, así que ya se debe de escuchar. ¡Hola, Jorge!
3: Buenos días, saluditos. Ya tenemos todo listo ya para la cena del día de hoy. Las tostaditas, garnachas, empanaditas, enchiladas, chile relleno.
2: ¡Qué rico!
3: Hombre, va a estar y de tomar una horchata de arroz.
2: ¡Qué rico!
3: Agüita de Jamaica. Pero luego me acordé que todo lo estaba soñando y pues ni modo, toca cenar huevito con arroz. Saludos.
2: No, ¿cómo así? Es como cuando sueñas algo bonito o que comes algo rico, delicioso y de la nada te despiertas y ya es tu triste realidad, ¿no? Que toca comer o cenar lo que haya, ¿no? Pero bueno, ya ni modos. Les presumo que yo sí voy a comer pozole, pero bueno. Ay, no, me dio risa este audio. Pero ahora sí ya nos vamos con algo más alegre, ¿no? Para olvidar que todo fue un sueño. Vámonos con un tema de Selena, que se titula La Carcacha. 11:47. 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

Hola, muy buenas tardes. Mi nombre es Alberto Chacón. Solo para informarles y pedirles una disculpa a todos y cada uno de nuestros radioescuchas, pero desgraciadamente, por motivos personales y ajenos a nosotros, la licenciada Karen Acosta pues no se va a poder presentar el día de hoy. Así que de nuevo pedimos una disculpa a todos y cada una de las personas que escucha esta radiodifusión y pues esperemos retomar labores con este programa de Denuncia Ciudadana el día de mañana.

0: Extremo FM 95.1, poco no, muchachos. Una disculpita por ahí, de nuevo, pues ahora sí, desgraciado, afortunadamente, desgraciadamente por asuntos ajenos. Es que ya es la costumbre, Ashley, lo siento.
1: Okay,
0: es que aparte es la voz seria y aparte es la la del locutor, pero bueno, pues desgraciado. Extremo FM 95.1, poco no, muchachos. Una disculpita por ahí, de nuevo, pues ahora sí, desgraciado, afortunadamente, desgraciadamente por asuntos ajenos. Es que ya es la costumbre, Ashley, lo siento.
1: Okay.
0: Es que aparte es la voz seria.

0: Muchachos, seguimos, ¿no? Vamos a dar, ¿qué te parece, Ashley? Otra media horita de merengue, de salsa, de cumbia, de cha-cha-cha.
1: Yo digo que sí, una media hora de ese género, bueno, de esos tres géneros, y posteriormente, ¿qué te parece? Otra media hora de marimba.
0: Yo digo que pasa, ajá, exacto. Después de la media, muchachos, vamos a estar con la marimba. Así que, pues no se despeguen. Yo sé que hay mucha gente que le encanta la marimba. Así que el día de hoy les vamos a dar dos horitas, a ver qué les parece. Pues ahora sí que desgraciadamente, pues no hubo nuestra ciudad, pero pues vamos a aprovechar ese tiempo para complacerlos a todos y cada uno de ustedes. 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pues desgraciadamente tal vez tuvieron accidente, aquellos que tal vez, o también mira, tal vez estos jóvenes que ahorita están estudiando pues alguna carrera de enfermería, o aquellos que están estudiando alguna carrera de medicina. ¿Por qué? 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Pero bueno, ¿ahora con qué nos vamos, Ashley?
1: Nos vamos con este tema que se llama Vienes y te vas a cargo de ASCII. Son las 12:06 y recuerda que escuchas
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1: La presencia del fenómeno del Niño representa un grave riesgo para la producción agrícola y la seguridad alimentaria en México. Las sequías prolongadas y las lluvias extremas pueden provocar pérdidas en los cultivos debido a que un 75% de los agricultores mexicanos dependen de las lluvias para sus cosechas. Investigadores de la UNAM señalan que por lo pronto los efectos ya comienzan a observarse en estados como Oaxaca, Guerrero, Michoacán y Guanajuato, donde se han registrado pérdidas en las plantaciones de maíz y sorgo debido al estrés hídrico. Esta situación no solo afecta a los productores, sino que también puede reducir sus ingresos y ocasionar un aumento en los precios de los alimentos. Las comunidades con mayores niveles de marginación serán las más vulnerables, en tanto que en las ciudades, las zonas de calor pueden afectar la salud y la calidad de vida, por lo que será necesario garantizar el acceso al agua, electricidad, servicios de salud y espacios frescos. Ante este panorama, los investigadores consideran que las alertas tempranas y la información climática son herramientas fundamentales para reducir los daños. Hasta el siguiente comentario.
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5: Extremo 95.1 FM, a poco no 12 con 14 minutos y les tengo una gran, super, duper, hiper, mega, grandiosa noticia. Fíjense que Alberto ya llegó del baño.
6: ¡Ay, la boca! No, a ver, muchachos.
5: Se tardó un poquito, decía ya, que ya se no, sentía mal.
6: Te voy a demandar por difamación, Te recuerdo que aparte soy licenciado y tengo cámaras.
5: ¡Ay, Dios!
6: Hay evidencia del daño físico y moral hacia mi persona. ¡No! Sí, porque imagínense, ya mi terapeuta ya me dijo, no, aléjate de ahí. Te están haciendo daño.
5: Mal,
6: así que si ya no me escuchan, es todo por culpa de Ashley. Ahora
5: yo.
6: No, muchachos, ya saben que seguimos en la mejor programación. Manden sus mensajitos, hagan sus llamadas. Están muy callados. Creo que nos fuimos un ratito.
5: Creo que es por eso. Ya volvimos.
6: Mire, avísela a su vecina. Ya llegó. Y ahí empiezan a mandar sus mensajes. Y bueno, por el momento, muchachos, como no tenemos saludo, nos andan abandonando el día de hoy. Como que, ¿qué pacho? Esperaban escuchar nuestra ciudad. Yo creo, nos aventemos ahorita. ¿Qué chisme sabes de mapa?
5: A ver, fíjate que fulanita, es cierto.
6: Y ahorita mi vecina la vi saliendo anoche.
5: Ah, es cierto.
6: Y no era su marido. Y no era su marido.
5: Ay, Dios, ¿te imaginas?
6: No era el sur, era un Chevy ahora.
5: Ya no sería nuestra ciudad, sería nuestro chisme ciudadano.
6: No, hombre, nos van a funar. Vámonos con esto, muchachos de Grupo Cañaveral. Esto que se titula Tienes pila en hacer Rosala. Son las 12 con 15 minutos y escuchas
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6: ¿A poco no?

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5: 12:21.
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2: Extremo 95.1 FM, ¿a poco no 12:23? Y fíjense que hace rato nos hicieron una llamadita. Por ahí nos solicitaron este tema de Belinda con Los Ángeles Azules. Y mando saludos hasta Cesecapa, barrio La Bendición. Y fíjense que tenemos audio. A ver qué nos dicen. O bueno, creo que sería mejor reproducirlo cuando está aquí Alberto, porque va dirigido hacia Alberto. No, para mí ya me indigné. Ah, no se crean. Pero si ahorita que venga Alberto, que salga del baño. Nada, cierto, no se crean. Aquí está teniendo unos asuntos, pero por ahora nos vamos con este tema que nos solicitaron a cargo de Los Ángeles Azules, Belinda, Lale Brad, que se titula Amor a Primera Vista. 12:23 y recuerda que escuchas Extremo 95.1 FM, ¿a poco no?

0: Extremo 95.1 FM, ¿a poco no? 12:27. Y ahora sí vamos a pasar el audio que nos mandaron ahí, Manuel Moguel, a ver qué nos dice.
1: ¿Qué onda, mi amigo Alberto? Buenas tardes, ¿cómo es que estamos? ¿Cómo que te estamos abandonando, mi buen Alberto? Te estamos escuchando aquí en el barrio La Independencia, mi amigo Alberto. Ponme ahí la rola de Junior Clan, Las Africanas, por favor. Felices, felices días, patrias. Aquí estamos, escuchándote en Extremo 95.1. ¿A poco o no? Ánimo, mi amigo Alberto Chacón.
0: Mira, Alberto, de seguro le llegó hasta el corazón, ¿verdad? Ese bonito audio que le mandan ahorita cuando venga, porque ya fue por su pozole, porque ya dijo, ya tengo hambre, ahorita vengo, ¿no? Pero le paso este audio, estará súper mega orgulloso, ¿verdad? Claro que sí. Y ya le puse su canción, amigo Manuel, que nos pidió a Junior Clan con este tema que se llama Las Africanas. 12:28 y recuerda que escuchas Extremo 95.1 FM. ¿A poco?

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19: Extremo 95.1 FM, ¿a poco no? 12:36 y como ya escucharon, ya entramos a lo que es la sección de marimbas, así que aprovechen y pidan sus marimbas. Es una hora y media, me parece, no. Dos horas y media, ¿no? De pura marimba.
20: A ver, muchachos, y se supone que ese es el futuro de México.
19: Es que el futuro se duerme para veces.
20: No es cierto, muchachos. Mira, nosotros andamos de bolón ping-pong, como dice
19: son
20: la chavita.
19: Son dos horas, sí.
20: Son dos horas, son dos horas. Mira, de ese ratito hablábamos precisamente, y de hecho lo dije al aire, Ashley. Tengo testigos de que
19: no,
20: dijimos
19: ya
20: que eran dos horas.
19: No
20: es cierto. No es cierto, mira. ¡Ah! Mira, inclusive nos mandaron un audio. Muchas gracias por ahí a Miguel Muguel.
19: Ya se lo
20: Manuel,
19: pasé.
20: ¿Verdad? A Manuel, Manuelito, hermanito del alma, muchas, pero muchas gracias por no dejarnos solos, por no abandonarnos y seguirnos escuchando. Y mira, por ahí la buena Ashley, porque ahorita está en controles, que ya se la saben, que mira, Ashley hace cuenta como Alfredo el Pulpo, ¿eh? Le anda moviendo de bolón ping-pong, como dice la chaviza. Y ahora, pues, también ahorita sigue en controles, porque la niña, mira, ya desde que llega me dice, salte, yo voy.
19: Nah, no es cierto, él me
20: yo
19: pone.
20: Yo pongo el pecho, porque no es cierto.
19: No me dices.
20: Ashley, qué barbaridad.
19: Te voy a poner a ti, porque a veces como que se me sale
20: Uy.
19: No, no es cierto.
20: Qué bárbaro. Después la gente, ¿sabes qué es lo peor? Que la gente sí se queda con eso. No, muchachos, es que mira, andamos con las ventas, tú sabes. 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Pero bueno, sin más por el momento, a ver, Ashley, ¿con qué nos vamos?
19: Espera un momento porque tenemos audio. A ver qué nos dicen por aquí.
20: Bueno, bueno.
21: Gracias, gracias, amiga Ashley. Gracias, gracias. Igualmente, que te la pases de lo mejor ahí con tu compañero Alberto Chacón.
20: ¡Esa!
21: Salúdame ahí a mi osito panda, si está en controles.
19: Él no está en controles,
21: camarada,
19: pero bueno.
21: Daniel Flores.
20: Eso.
21: Mi osito panda. Bendiciones, mi gordito.
19: Que te oiga, vas a ver.
21: Bendiciones, mi gordito.
20: No, hombre. Oye, yo sabía que le decían chimichurri, lógicamente.
19: Ajá.
20: Pero eso del osito panda es nuevo,
19: es nuevo.
20: O sea, sí, definitivamente.
19: Pobrecito, vamos. Ya cuando le empiecen a decir así.
20: No, pues es que mira, se supone que aquí en la radio la mayoría, pues tiene como que un apodo de un animalito, ¿no?
19: Ajá.
20: A mí ya me andaban queriendo poner uno, todavía no sé, supuestamente es este, pero estamos viendo. Pero mira, pues Daniel Flores le decían el chimichurri, ahora como pues ocupan un animalito, le vamos a poner el osito panda. Ay, ay, ay, no, hombre.
19: Miren, fue un hombre que se lo dio a sus seguidores.
20: Exacta,
19: ¿no?
20: Exactamente, o sea, imagínate,
19: el público
20: todavía.
19: Se lo dio.
20: Se lo dio el público, o sea, no es que uno quiera. No,
19: a ver, hola.
20: Llamada, vámonos, vámonos. Bueno, bueno.
19: Hola.
22: Hola, amigo.
20: ¿Qué onda, carnalito? ¿Cómo andas?
22: Aquí escuchando todo el rato ahí de mi amigo, el osito panda.
20: Oye, ese apodo no me lo sabía, ¿eh?
22: No, gordo, es que es mi camarada, pues, somos allá de Pijijiapan, pues.
20: Ah, bueno.
22: Ah, pues, sí. Soy tu fan número uno de mi gordito que barre.
20: Eso, excelente. No, pero es que es lo que estamos diciendo, ya ves que aquí normalmente se le dice chimichurri, pero pues.
22: Sí, pero yo le puse ese apodo. Mi
20: no te
22: pasa.
20: Preocupes, nosotros aquí se lo vamos a recordar todos los días.
22: No te conozco todavía de bigote, deja que te conozca, te voy a poner uno aquí.
20: El diablo. Ahí estamos, bien, no te preocupes.
19: Sale.
20: Sale, ahorita un abrazo. Bueno, muchachos, sin más por el momento, ahora sí nos vamos con unos compromisos. Voy, vuelvo, 12:40 y escuchas
19: Extremo 95.1 FM.
20: ¿A poco no?

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8: Extremo FM 95.1, ¿a poco no, muchachos? Señores y señoritas, adivinen qué, tenemos cumpleaños, Ashley. Y bueno, vamos a mandar un saludote a María Gómez López de parte de sus hijos. Que no, hombre, mira, están de manteles largos, así que qué bendición. Qué bonito es lo bonito, Ashley. ¿Tú qué opinas? ¿Qué opinas?
9: Claro que sí, cumplir años siempre será bonito, ¿verdad? Porque es un año más de vida.
8: O un año menos.
9: Oh, la dejamos por ahí. Pensar.
8: Pero bueno, mira, ahora sí ponle los triques, por favor.

0: Ashley se está divirtiendo con los efectos. Mira, vilmente como niña. Ahora sí que le sube y que le baja. Pero bueno, te deseamos lo mejor, que te la pases muy bonito al lado de tus hijos, que te la estés pasando de lo mejor, que cumplas muchos años más de vida, que disfrutes al lado de todas esas personas que te quieren, que te valoran, que te aprecian. Un abrazo de parte de todo el Corporativo Radio Núcleo. Y por ahí nos pidieron la canción del columpio, así que Ashley, vámonos con esto de Marimba Reina de Cintalapa. Esto que se titula El Columpio. Son las 12:43 y escuchas
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0: Extremo 95.1 FM, a poco no 12 con 47 minutos. Y tenemos un audio por ahí de José Candelario. Esperen.
1: Vamos al aire, vamos al aire, a ver.
0: Hola, hasta el aire.
1: Bueno.
2: Sí.
1: Dígame.
2: Quiero hacer una denuncia.
1: ¡Ay, juega! A ver,
0: ahorita
1: miren. Ahorita no se puede, no está en nuestra ciudad. Pero a ver, díganos, ¿qué pasó?
2: Bueno, estoy hablando en nuestra ciudad.
1: No, hoy no hubo programa, hermanito.
2: ¿No?
0: No.
1: Mira, te paso el número de WhatsApp y si quieres, mándanos un audio ahí, porfa.
2: Ah, bueno, está bien, muchas gracias.
1: Sale,
2: gracias.
1: ¿Tienes el número o no?
2: Gracias.
1: ¡Ey!
0: Bueno. Bueno, ahora sí tenemos un audio. Vamos a reproducirlo a ver qué nos dice. Hola, José.
3: Hola, buenas tardes. Me pueden complacer con larga distancia.
0: El pajarito.
3: Estoy escuchando acá en el palo de mango.
1: Se nota
3: a todo volumen. Gracias.
1: Excelente.
0: Hasta el pajarito se
1: Hasta
0: oye.
1: El pajarito canta.
0: Está feliz.
1: Eso. A ver, tienes más mensajitos por
0: claro
1: ahí.
0: Claro que sí. Dice, buenas tardes. Saludos para Luis Yang Tirado de parte de una admiradora secreta que nos escucha en Fronterita.
1: Ay, no, hombre. Mira, Radio Núcleo uniendo corazones. Nueva sección próximamente. Próximamente enamorándonos en Radio Núcleo. Excelente, pero es que mira, papito lindo, ahí te falló. Mira, te voy a dar unas clasecitas de cómo enamorar a una chica. La boca.
0: Es al revés, es una admiradora mandándole saludos a un chico.
1: Ah, ok. Entonces, mira, hija, te voy a enseñar cómo enamorar. Cómo nos complacen. Una cancioncita, aunque sea, no sé, algo para tu cachichurri. No,
0: para el cuchurrumi.
1: Para el cuchurrumi. ¡Mírala! Pues sí, pero no. Ahí te falló, mamita, te falló. Pero bueno, vámonos con esto de Marimba. Cuquita Hernández Núñez, dice.
0: Así es.
1: Esto que se titula Teléfono a Larga Distancia. A ver, ahora sí, otra vez.
0: Tenemos una llamada. A ver. Bueno. Hola.
2: Bueno.
1: Dígame.
2: ¿Me puede complacer con una pieza de Marimba?
1: Ah, claro que sí, sí. Para eso estamos.
2: La de Caña Brava, la corona de Tapachula, creo que ella la toca.
1: Caña Brava.
0: Saluditos okay. Para alguien.
2: Por favor, que tenga feliz tarde.
1: Muchas
2: que
1: gracias.
2: Feliz tarde.
1: Gracias. Un abrazote, cuídense mucho.
2: Gracias, igual.
1: Ahora sí, muchachos, son las 12:49 y miren, ahorita regresamos con tu canción, mi buen José.
0: Ya la tengo programada.
1: Exactamente, aguántanos tantito, 12:50, ¿escuchas?
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Extremo FM 95.1, ¿a poco no, muchachos, señores y señoritas? Ya es la una con tres minutos. 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

0: 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Y ahora sí, Ashley, ¿con quién nos vamos?
1: Antes de irnos, vamos a pasar un saludito que dice por aquí. Que Dios les dé una bendecida tarde llena de salud, unión familiar para ustedes. Y de parte de su compañerita de pasa sentencia para saludar a la familia Hernández Acebo de Escuintla de parte de doña Uli. Claro que no, sí, mira, ¿qué estamos escuchando?
2: No andamos ahorita en cuestiones legales.
1: Ah, tu sentencia.
0: No es cierto, claro que sí, vámonos con esto de Marimba, Alma de Escuintla. Esto que se titula Sentencia. Es la 1:05 y escuchas
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0: Sube FM 95.1, poco no, muchachos. Ya es la una, pero en tantito, no se vaya. Aguánteme. Hora con 12 minutos y seguimos con más de la mejor programación. Lógicamente, que viva la marimba. Esperamos sus mensajitos, sus llamadas, pero a ver, tenemos un mensajito por ahí. ¿Quién es? Dice.
1: A ver, déjame lo busco. Dice por aquí, ¿quién es el más mexicano de los dos para dar el grito ¡Viva México!
0: Ay, ay, ay. Pues mire.
1: Échate un grito.
0: Échatelo así.
1: A ver, ejemplo.
0: No, pero es
1: primero
0: que.
1: El mayor.
0: Oh, ya me dijiste, viejo. Es que, a ver, pero el grito, ¿cómo? Porque yo
1: no. ¡Viva México!
0: No, no me sale.
1: Ay, no me sale, pero bien, ¿qué gritas? A ver.
0: ¿Quieres llamada? A ver, espérame. ¿Escuchó bien mi oído? No, sí, voy llamada. ¡No salvo la campana!
1: Hola, buenas tardes, díganos.
0: Bueno. ¿Cómo?
2: ¿Quiere el
0: rascapetate?
2: Por favor.
0: Ah, bueno, ¿de parte de quién y para dónde?
2: De una amiga de la 95.1.
0: ¡Excelente! Ahorita se lo vamos a poner, mamita.
2: Ah, pero le pido un favor.
0: A ver, ¿qué? Espéreme.
2: Discúlpame la molestia. No lo quiten a medias.
0: Ah, que no lo pongamos a media. No, es que mire, no lo ponemos nunca a media. ¿Es qué pasó? Ajá. ¿A quién le ha quitado la canción? A ver, dígame. Porque aquí la única que está en control es Ashley.
1: Ey, ¿cómo que? Ahora.
0: Así. Gracias. Va a quedar, un abrazo.
1: Gracias a usted. Ahorita le mandamos su canción, pero por ahora, ¿con qué canción? No, espérate.
0: ¿Qué pasó?
1: Aquí hay un tema.
0: A ver, doña mamá de Ashley. Nos mete en control. A ver, es que no, yo no sé cómo. De hecho, no me gusta ni que la gente grite, pero a ver. ¡Oh! Precisamente por eso.
1: Era solo decir viva México.
0: Sí. Ah, verdad.
1: No atragantarse, Alberto.
0: ¡Que viva México! A ver, ¿qué? Mandaron ahí por ahí. A ver, don José, una competencia, échese el grito.
1: A ver.
3: ¡Viva México! Con Acapulco Tropical ahí para seguir escuchando la música.
0: Nos metió el gol ahí, ya viste, era el puro grito, pero ahorita se la ponemos. Y ahora sí, ¿con qué nos vamos, Ashley?
1: Nos vamos con Son Calenda de Marimba, Orquesta Los Ríos. Una con 14 minutos y recuerda que escuchas...
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0: Extremo FM 95.1, poco no, muchachos, señores y señoritas. Por ahí tenemos mensajitos. Dice: buenas tardes, mi amigo Alberto Chacón. Saludos para la señora Leticia Cruz Nolasco y Jenny González Sandoval, que nos escuchan desde la ranchería Monterrey. Dice que están haciendo los tamalitos. Allí ya se hambre.
1: Inviten, ya saben dónde estamos ubicados.
0: Exactamente, aceptamos el servicio a domicilio.
1: Porque si lo de ayer no hubiera sido suficiente, ¿no?
0: Oye, no, hombre, hasta.
1: Pero muy rico todo, ¿eh?
0: Hasta ahorita es hora que Ashley dice que no ha comido. Se empachó de tanta comida. Dice: nos pueden complacer con la canción La Chona. Los saludos van de Ángel Rodríguez Cruz desde Ciudad Juárez, Chihuahua, que andamos sintonizando Extremo FM. Excelentísimo, muchacho. A ver, dice: vamos llegando a casa del gym, nos tocó brazo, tríceps. ¿A ti qué te toca? Mira, hoy me toca empuje, hermanito. Así que hoy nos toca pechito, hombrito y tríceps. Estamos haciendo una frecuencia 2 en 5 días, así que está pesadito, pero pues ni modo, por el trabajo no queda tiempo. Pero a ver, ¿qué más tenemos, Ashley, por ahí?
1: A ver, déjame lo busco. Aquí dice: buenas tardes, saludos para todos ustedes. Por favor, ¿puedes poner El Viejo del Sombrerón? Mira, ya la tengo programada, ¿eh? Ah. Y esperen, porque tampoco se me olvida la canción que nos pidió José Candelario. Nada más que ahorita la busco, porque esa no la tengo programada.
0: Exactamente, pero mira, mientras tanto, ya es la 1:27 y los vamos a dejar ni más, ni menos, ni menos, ni más que con esto de Marimba Maderas del Soconusco, esto que se titula La Chona. ¿Escuchas?
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0: Extremo 95.1 FM, ¿a poco no? 1:34 y tenemos varios saludos. Dice por aquí, de parte de Cortés, dice: buenas tardes, saludos para todos ustedes. Porfa, ¿puedes poner el viejo del sombrerón? Pues claro que sí, mira, ya te la puse. ¿Qué estamos escuchando? Y le mando un saludo muy especial para el amigo Víctor Ninja, quien está visitando a la familia en el barrio del Carmen de Escuintla, Chiapas. Bendiciones para todos y un fuerte abrazo, y que viva México, dice por ahí. Pues claro que sí, que viva. También nos mandaron un video aquí, Petra dice: saludos del barrio Juan Becerra, anda bailando al son de la marimba los primos Fernando, Luis Ángel y Valentín, y que viva México. Claro que sí, que viva México. Y ahora nos vamos con esta canción que se titula El Viejo del Sombrerón, a cargo de Marimba Orquesta Son Azul. 1:35 y no olvides que escuchas Extremo 95.1 FM, ¿a poco no?
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0: Extremo FM 95.1, ¿a poco no, muchachos? Señores y señoritas, es la 1:42 y nos vamos de bolón ping-pong, como dice la chaviza, con más de las mejores ofertas. 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Y ahora sí, Ashley, ¿con quién nos vamos?
1: Nos vamos con Acapulco Tropical. Ahora sí, con la petición que nos dio don José Candelario.
0: Candelario, aguas.
1: No se me vaya a salir calendario.
0: Ey, don José, mire, qué cosa que lo dijo ella, ¿eh?
1: Es que a veces, no sé, como
0: se le
1: que
0: lengua
1: mi
0: la
1: mente,
0: traba.
1: Ajá, mi mente cambia dos letras, las intercambia y a veces sale calendario en vez de candelario.
0: No, excelente explicación. Ya de ofendiste nada.
1: Ay, disculpe.
0: Hay una disculpita por mi...
1: Pero aquí tengo su canción. Con esto me perdona, ¿verdad?
0: Y don Candelario. No. Candelario, perdón.
1: Mire, ya se le pegó también. Ahora sí, vámonos con Acapulco Tropical. A cargo de Marimba. Así se llama, ¿eh? Son las... Bueno, es la 1:44 y recuerda que escuchas...
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5: 1:52.
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7: En los últimos meses, la zona centro de Tapachula ha experimentado un aumento significativo en el cierre de locales comerciales, lo que genera preocupación entre habitantes y el sector empresarial, al considerar que este fenómeno es un reflejo de las dificultades económicas. Otra de las causas del cierre de más de 50 locales comerciales en este sector son los altos costos de arrendamiento y las bajas ventas registradas en los últimos años, a causa del desplome de compradores guatemaltecos. El panorama es visible en las calles del centro, donde desfilan los letreros de se vende o se renta, en fachadas deterioradas y cortinas abajo de los locales donde antes operaban tiendas de ropa, calzado y abarrotes. La falta de compradores y el encarecimiento para su operación han obligado a decenas de negocios a cerrar definitivamente sus puertas. El centro de la ciudad registra un descenso en la actividad comercial. En este 2026, la racha negativa se ha prolongado más de lo habitual, limitando el flujo de circulante para cumplir con el pago de rentas, impuestos y nóminas. Hasta el siguiente comentario.
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9: 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Y ahora sí, Ashley Penaranda, ¿con qué nos vamos?
5: Tenemos saluditos, a ver, tengo saludos para la familia Reyes Blas, que por ahí nos solicitó una canción que se titula Amor de Montaña, pero fíjate que las voy a tener que quedar a deber porque no la encontré en marimba.
10: No, no la encontraste, entonces.
5: Está en banda, pero no en marimba, no, pero, estamos en marimba.
10: Mira, si la quieres, te la paso en la noche.
5: En la noche, decía.
10: En la noche, después de las 8 con todo
5: ya, el amor del mundo. Ya, para que yo voy a estar dormida en mi primer último sueño, no sé, pero tengo más saludos.
10: Es cierto, la Ashley ya me imagino ahí en el YouTube. Tú viendo sus series de, a ver, tú me, no es K-drama, ¿cómo era? No sé qué cosa, pero algo que ve Ashley.
5: Cualquier cosa dice por ahí, pero tenemos más saludos, a ver.
10: Dinos.
5: Por ahí nos solicitaron collar de perlas para saludar a su hermana Florida de los Santos y para Ángela y su esposo Emilio Pérez de parte de su hermano Temo de los Santos, Y aquí le puse su canción que nos solicitó, Collar de Perlas, a cargo de Marimba Orquesta Jiquipilas.
10: Así que, muchachos, de una vez aprovecho, me voy, ya me despido, ya es hora de ir a comer. Bueno, yo voy a entrenar, sí, ya. Pero miren, se quedan en buenas manos, por ahí creo que ya viene nuestra compañera Elizabeth Chirino y pues lógicamente Ashley Penaranda, que está en controles. De mi parte ha sido todo, nos vemos, nos escuchamos y nos sentimos en punto de las 8 de la noche. Ya se la saben, pero ahora nos vamos con esto, ya es la 1:56. 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

0: Nuevo 95.1 FM, a poco no, 2:02, hora espejo. Y miren, fíjense quién nos cayó aquí de hora espejo,
1: hora espejo. ¿Cómo es hora espejo? A ver.
0: No sé. Pero no sé, hora espejo es decir de que sea como doble número, como por ejemplo son las 2:02, espejo.
1: Ya te entendí.
0: Mira, te iba a presentar bien y de nada me interrumpiste. A ver, empezamos de nuevo. A ver, otra vez. Extremo 95.
1: Buenas tardes, Ashley. ¿Cómo te la pasaste?
0: Triste porque estaba sin ti, Eli. Te abandonaste mucho tiempo.
1: Pero comieron rico. Yo vi que comieron rico.
0: Ay, sí, también nos hizo falta tu compañía, Eli. Feliz día del locutor.
1: Gracias, Ashley. Y tu primer feliz día de locutor, ¿eh?
0: Así es, de hecho, es mi primer feliz día.
1: Tu primer feliz día de locutor. Y buenas tardes a todos los que nos acompañan ya en esta tarde de martes. Yo siento como que sí es lunes para mí, pero bueno, es martes, señores. Espero que estén muy bien. Aquí les vamos a estar acompañando con música triste.
0: Es que no está bien. No es triste. Dependiendo de cómo lo mira la persona. Okay.
1: Con música muy romántica, por cierto. Sabor a mí. Sí. Romanticismo de la marimba. Reyes de Tonalá. Oigan, ¿tenemos saludos? A ver, ¿para quién?
0: Hola, Lick, buenas tardes. Me puede complacer con una canción en marimba con sabor a mí. Saludos para la familia Ríos Santiago de la ranchería El Encanto y el cerrito La Familia Ríos, de parte de José Ríos.
1: Ah, saludos para nuestro amigo José. Y bueno, sí, está algo tristona, ¿no? Algo de lo romántico triste. De lo romántico triste, pero acuérdate, Ashley, que es música movida. Hay que
0: ya
1: ponerle.
0: Ya saben, media hora de Eli, pura movida.
1: Hay que ponerle sabor, ritmo, gusto a esto, porque es la hora de la comida y precisamente para poder alegrar esta hora de la comida, pues los invitamos a que se comuniquen a dónde, Ashley.
0: Claro que sí, a los números telefónicos del 918-643-0804 o 918-643-0573. O si les da pena hacernos llamaditas, ¿cómo? Ya saben, a través de vía WhatsApp al 962-253-0836.
1: Así es, porque, ay, claro, hay mucha gente que le da pena, que, ay, que mi voz, que no quiero que me escuchen, ay, que se van a dar cuenta en mi trabajo que estoy ocupando el celular.
0: O que llaman al aire y aquí pasamos la llamada y nos cuelgan.
1: Eso, así que bueno, pues ahí ustedes pueden escribirnos o pueden dejarnos también, ¿por qué no, verdad? Para los que no les da mucha pena, pero también no tienen mucho tiempo, pueden enviarnos una nota.
0: 253-0836.
1: Así es, porque, ay, claro, hay mucha gente que le da pena, que, ay, que mi voz, que no quiero que me escuchen, ay, que se van a dar cuenta en mi trabajo que estoy ocupando el celular.
0: O que llaman al aire y aquí pasamos la llamada y nos cuelgan.
1: Eso, así que bueno, pues ahí ustedes pueden escribirnos o pueden dejarnos también.

0: 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Increíble. 2:06. ¿Y con qué nos vamos, Ashley?
1: Nos vamos con este tema que nos solicitaron ahí de parte de José Ríos, que se titula Con Sabor a mí, de la Marimba Reyes de Tonalá. 2:06 y recuerda que escuchas
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0: Extremo 95.1 FM, a poco no, 12 de la tarde con 13 minutos y ya nos andan antojando ahí que con el pozolito, que eran frijolitos charros, ¿verdad?
1: Sí, ya subimos la foto al estado de WhatsApp. Sí, ya la subí, ya me acuerdo que sí la subí.
0: ¿Pero qué era? ¿Qué son, frijolitos charros o pozole?
1: No, son frijoles charros. Ay, ahí qué dice, rico. Un aperitivo nacional. Y que vio México.
0: Y el don Julio ahí.
1: Ya diciendo marcas.
0: Es el señor don Julio el que está ahí. Saludos, muy buenas tardes. Hay a quienes nos comparten sus imágenes y que bueno, ya andan. Yo he visto por ahí a uno que otro que anda corriendo que va a ser tinga, que si va a ser tostaditas de pollo, que no sé qué tanto, Qué bueno. ¿Qué vas a hacer para la noche, Ashley?
1: Yo no voy a hacer, mi mamá lo va a hacer y yo le voy a ayudar, claro.
0: ¿En qué vas a ayudar?
1: En llenar la panza.
0: Los antojitos mexicanos. ¿Cuáles son los antojitos mexicanos más ricos?
1: Pues para mí, antojitos o comida.
0: Ajá. La comida. Comida, ¿no? Sí, comida.
1: Pues yo digo que el pozole es lo principal.
0: Sí, ya claro.
1: Y hay otras derivadas de comida, ¿no?
0: A ver, ¿cómo qué?
1: A ver, déjame pensar, las enchiladas.
0: Las enchiladas, empanadas.
1: Sí, sí. Las flautas. Taquitos dorados.
0: Sí, sí, sí. Claro.
1: Los frijoles charros también.
0: ¿Qué más? Las garnachas.
1: Las tostadas.
0: Qué rico, las tostadas. Todo lo que lleve grasita.
1: Algo que mi compañera, mi estimada, desafortunadamente.
0: Ahora no puedo. Oye, ¿por qué la gente buena se tiene que enfermar en este tiempo tan rico de comida?
1: Ay, qué triste.
0: Qué tristeza, de verdad que sí. El ver todo lo delicioso que hay. Sí. Sí, de verdad que sí se siente, ¿eh? Oye, las salchichas enchipotladas también, sí, quedan.
1: De hecho, ayer quedan. Nos trajeron que sabían delicioso.
0: Riquísimas. Ya se me hizo agua la boca. Nada más de imaginármelo se me hace agua la boca, ¿eh?
1: Ay, que está salivando. Solo queda soñar.
0: Ni modos, me queda nada más el estar viendo sus imágenes porque, sí, cómo comieron de delicioso. Así que, bueno, eso es parte de la comida mexicana, la gastronomía tan rica, ¿verdad?, que tenemos aquí y que es lo más importante, lo más delicioso. Y bueno, ya, aparte, como dice Ashley, otros derivados de comida, que ahí va, que los mariscos, ¿no?, que ya empezamos como que a meterle otra onda que
1: Que es como ya gastronomía, como propia de México, pero también como entremezclada, ¿no?
0: Ajá, no, como que
1: pero
0: ya empezamos.
1: Lo típico es el pozole.
0: El chilito relleno también.
1: Sí, es cierto, como se nos puede olvidar.
0: Claro, todo lo que es la comida capeada, riquísima,
1: las capirotadas.
0: Ay, qué rico, ya me lo estoy imaginando. Pero vámonos con música, porque
1: pero
0: aquí lo que,
1: nada,
0: a ver,
1: un
0: dime.
1: Saludito,
0: a ver, ¿para quién?
1: Por ahí nos solicitaron mesa que vas a aplaudir para el manito, el palomo y el ingeniero Arturo, que nos escuchan allá en la biblioteca de parte de Luis.
0: Bueno, pues entonces miren, chicos, que aplauda la mesa y vámonos con eso que es de la marimba Reina Tuxleca. 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

0: Extremo 95.1 FM, ¿a poco no? 2:22 y ahora sí sería como doble hora de espejo, 2:22.
1: Ah. Ahora sí, doble, no, triple.
0: Triple. Triple.
1: Sí, porque fueron tres, hay tres, dos.
0: Tres, triple. Dos. Mira, ahí tenemos saluditos, pero me gustaría que lo leyeras tú.
1: Ay, a ver, pero. Mira. No me da, no me da, no me da.
0: Tranquila, tranquila, tranquila, tienes tiempo.
1: No, no me da el ojo, no me da el ojo. Espérame, espérame, déjame.
0: Claro.
1: Déjame abrir mi multi WhatsApp por acá. Porque está bien lento, ¿eh?
0: O te paso el porque mejor me gustaría pásamelo. Que tú lo leyeras,
1: ¿sabes? Mejor pásamelo porque nomás no. No quiere. No quiere. A ver, aquí está. A ver, acá dice. Ah. Hola, buenas tardes. ¿Me saludas?
0: No, léelo bien.
1: Pero es que no soy. Me saludos a las hermanitas Daniela Michelle y Karen Aileen, que están preparando camarones al agua chile. O serás tú. Ah, tú no la quisiste leer. Y dice, y que queremos escuchar un bonito tema del camarón pelado. Saludos desde Flores Magón, donde está sonando fuerte y bonito el programa. Y que viva la marimba. Saludos para la voz. Ay, ay, por eso quería que yo lo leyera. Para la voz hermosa de Ashley. Saludos, Ashley. A ella
0: gracias.
1: Sí, no la confunden, ¿eh?
0: Saludos a Ashley, Flores Magón.
1: A Ashley no la confunden. Ay, no, qué barbaridad. 2:24, pero antes, fíjate, antes que otra cosa pase,
0: cuenta.
1: 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Y bueno, pues ya nos vamos, Ashley.
0: Ya tan rápido.
1: Llegó la hora. Llegó el momento de irnos.
0: ¿De despedirnos?
1: Uh-huh.
0: Qué
1: sí,
0: triste.
1: Ya, ni modos, ni modos. Y nos vamos a ritmo del camarón pelado. Allá para nuestras amigas de Flores Magón, ¿no? ¿Qué están?
0: Así es, de Flores Magón, que lo tienen a todo volumen el programa de Marimba.
1: Ay, saludos, saludos, chicas. Y bueno, pues nos despedimos. Yo soy Elizabeth Chirino y.
0: Yo soy Ashley Pena Aranda.
1: Así que bonita tarde. Se van a quedar con eso de la marimba. Alma de Chiapas es el camarón pelado. Y recuerden, Noti Núcleo, segunda emisión.

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1: Hola, ¿qué tal? Buenas tardes. Bienvenidos a la cadena auditiva más grande y de mayor cobertura noticiosa en todo el sureste de la República Mexicana. Desplegarán alrededor de 11.000 elementos de seguridad en los 124 municipios de Chiapas por las Fiestas Patrias 2026. Impulsa la Secretaría de Pesca, dragado y desasolve en sistemas lagunarios de la entidad. Encabeza el gobernador Eduardo Ramírez, conmemoración del 202 aniversario de la Federación de Chiapas a México. En asuntos nacionales, en estas fechas patrias, los tacos son un emblema de la mesa mexicana. En México hay 1.6 millones de taqueros. Instala el SAT oficinas móviles en 11 estados y suspende atención este 16 de septiembre por día inhábil. En temas del mundo, denuncia la ONU posibles crímenes de guerra luego de recuperar algunos cuerpos en Gaza. Prorrogan Italia y España suspensión del acuerdo de libre circulación por crisis migratoria en Ceuta. Y en los deportes, regresa el Vasco Javier Aguirre a un paso de dirigir en el fútbol español.
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0: Hola, ¿qué tal? Buenas tardes, muy buenas tardes. Me da mucho gusto saludarlos en este martes 15 de septiembre del 2026. Es una fecha muy especial. Esta noche no solamente celebramos el grito de independencia, celebramos la historia de un pueblo que un día decidió levantar la voz y luchar por su libertad. Fabián Samayoa se encuentra en los controles técnicos, Daniela Grajales en la redacción, Rosso Verovilla Martínez en la dirección de noticias. Soy su servidor y amigo Francisco Javier Figueroa Niño. Como siempre, el saludo, el abrazo a la distancia para mis compañeros que están en turno en cada una de las estaciones que conforman la gran cadena Radio Núcleo. Estamos transmitiendo para todo el mundo a través de nuestras plataformas digitales Facebook, X, Instagram y YouTube, donde nos encontrará como Notinúcleo. Nuestras páginas web www.notinúcleo.com y www.radionúcleo.com para escucharnos en vivo y encontrar la información que a usted le interesa. Alrededor de 11.000 elementos de seguridad pública participarán en el despliegue en los 124 municipios de Chiapas por las Fiestas Patrias 2026. Vamos con el reporte de Isa Maldonado.
1: Más de 400 elementos de seguridad serán desplegados este 15 y 16 de septiembre en la zona centro de Tuxtla Gutiérrez para vigilar las celebraciones por las fiestas patrias. Con arcos, detectores de metales, perros especializados en explosivos, drones y torres de vigilancia, se desplegará un intenso operativo. El dispositivo forma parte del operativo Fiestas Patrias 2026 y contempla filtros de acceso para quienes acudan al grito de independencia y al concierto de banda MS. Entre las restricciones se encuentra el ingreso con bebidas alcohólicas, armas de fuego o réplicas, objetos punzocortantes, pirotecnia, mochilas y otros artículos considerados de riesgo. A nivel estatal, la Secretaría de Seguridad del Pueblo informó que alrededor de 11.000 elementos participarán en el despliegue en los 124 municipios de Chiapas, con especial atención en puntos donde se prevé una mayor concentración de personas.
2: Estamos preparados para llevar a cabo las operaciones de las fiestas patrias. Vamos a participar la Secretaría de Seguridad del Pueblo con 400 elementos de las diferentes áreas, en donde estarán integrados torres de videovigilancia, drones, un avión no tripulado, vehículos blindados, 10 arcos detectores de metales. Nosotros estaremos encargados de cubrir el primer anillo de seguridad. El 16 también estamos preparados para dar la seguridad durante el desfile. También participaremos nosotros con las Fuerzas Armadas en el desfile conmemorativo del 16 de septiembre.
1: Y en Tuxtla también habrá 8 ambulancias destinadas exclusivamente a la capital y 40 grúas distribuidas en carreteras para atender incidentes vehiculares durante las celebraciones. La vigilancia se extenderá a municipios como Tapachula, Ocosucuautla, Jiquipilas y Villaflores, señalados por las autoridades como zonas con mayor actividad delictiva durante el año. Y aunque no se contempla una ley seca estatal, los operativos de alcoholímetro continuarán hasta las 2 de la mañana. En las carreteras también se aplicará el operativo carrusel con patrullas estatales y federales para controlar la velocidad y prevenir rebases peligrosos. El grito de independencia en Tuxtla Gutiérrez está previsto para las 22 horas y será encabezado por el gobernador Eduardo Ramírez Aguilar. Después de la ceremonia, iniciará el concierto de la banda MS. Mientras tanto, uno de los puntos que permanece bajo atención es el estacionamiento ubicado debajo del Parque Central, donde Protección Civil anunció trabajos de apuntalamiento para reforzar la estructura. Las autoridades insisten a quienes acudan a las celebraciones tomar en cuenta las restricciones de acceso y las indicaciones de seguridad, especialmente por la concentración de personas que se espera durante el grito y el concierto. Para Notinúcleo, Isa Maldonado.
0: Emiten recomendaciones ante los cierres viales en Tuxtla Gutiérrez previo al grito de independencia. Vamos con la información que nos tiene Daniela Grajales.
3: Y bueno, llegó el día esperado en septiembre, que es el 15 de septiembre, día del grito de independencia. Muchos mexicanos disfrutan de este día, muchos se reúnen con la familia para hacer la cena mexicana, otros más prefieren ir al Parque Central, y debido a estas actividades, esta fiesta grande para los ciudadanos, le informamos los cierres viales para que tome precauciones a aquellos conductores que van a transitar por esta vía. Desde muy tempranas horas de esta mañana, pues la avenida central se encuentra cerrada entre la segunda calle Oriente y la primera Poniente. La circulación está siendo desviada hacia la segunda Norte y primera Sur, por lo tanto, le sugerimos anticipar su salida si va a cruzar pues toda la ciudad para evitar contratiempos. Tome su tiempo y también utilizar rutas alternas. Estas rutas alternas podrían ser Libramiento Sur y Libramiento Norte como circulación rápida. Y aquellas personas que van a asistir a la Plaza Central aquí en Tuxtla Gutiérrez, les informamos que las autoridades de seguridad pues llevan a cabo un protocolo y estará estrictamente prohibido ingresar con bebidas alcohólicas, armas u objetos punzocortantes, así también la pirotecnia y mochilas, también alguna bolsa pequeña, eso sí podrá llevar, donde lleve sus llaves, artículos pequeños, pero mochilas está prohibido. Y si requiere usted algún apoyo, también reportar alguna emergencia, recuerde que está disponible los números de emergencia, el 911 y el 089. Esto pues dan a conocer las autoridades de seguridad pública para que las fiestas patrias pues sea con saldo blanco. Y también en años anteriores nos ha tocado ver que la llovizna se hace presente, un impermeable pequeño no estaría mal. Se van a prohibir el uso de paraguas, y si va a llevar niños, muy atentos con ellos, tómelos de la mano y siempre tenerlos a la vista. Estas son algunas recomendaciones para que las fiestas patrias terminen con saldo blanco. Muy buenas tardes, regreso con usted al estudio, don Javier.
0: Bueno, la región Frailesca se encuentra lista para esta noche. Habrá eventos artísticos y culturales en distintos municipios. Vamos en este momento con nuestro corresponsal, Miguel Ángel Castro. Buenas tardes, Frailesca.
4: Toda esta región pues está celebrando las fiestas patrias desde el pasado 13 de septiembre con diferentes actividades que se han programado en los diferentes municipios que componen esta región. En Villaflores, este 15 de septiembre se va a celebrar con gran entusiasmo, con música, con box, con lucha libre, programa cultural, verbena popular y el tradicional grito de independencia encabezado por las autoridades municipales, y también la participación de la banda pesada de México. Esto es a partir de las 8:00 p.m. en el Parque Central de Villaflores. También en el municipio de Villacorso está con gran entusiasmo la celebración de las fiestas patrias, y este 15 de septiembre también habrán eventos culturales, lucha libre, participación de algunas bandas. Esto será a partir también de las 8:00 p.m. allá en el municipio de Villacorso. También se programa el miércoles pues desfile en conmemoración de la independencia de México. Es un recorrido que se va a realizar y con gran entusiasmo la gente están acudiendo a los parques tanto de Villaflores como de Villacorso y en otros municipios también, que se ha preparado todo esto para el tradicional grito de independencia que se celebra todos los años. Desde la Frailesca para Notinúcleo, Miguel Ángel Castro Martínez.
0: En 1810, en un día como hoy, el cura Miguel Hidalgo y Costilla dio el llamado grito de Dolores en Guanajuato, marcando el inicio del movimiento armado por la independencia de México. Soy Javier Figueroa. Hacemos una pausa, volvemos.
5: ¿A poco no?
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0: De las fiestas patrias, la quema de cohetes y artificios pirotécnicos, los principales detonantes. Vamos con Juan Jesús Toledo.
26: Con la llegada de las celebraciones patrias, los niveles de contaminación acústica en las principales ciudades de Chiapas registran un repunte alarmante. El uso indiscriminado de pirotecnia, el volumen excesivo de música en espacios públicos y comerciales, así como el tráfico vehicular intensificando, pone en jaque la tranquilidad y la salud auditiva de la población. Ernesto Cundapí, especialista en salud ambiental y colectivos ciudadanos, señalan que si bien las fiestas del Grito de Independencia y el desfile cívico son momentos de algarabía nacional, el ruido generado durante estos días rebasa con creces los límites permitidos por la Organización Mundial de la Salud, convirtiéndose en un problema de salud pública invisible, pero altamente lesivo. Ante este panorama, defensores del medio ambiente hacen un llamado urgente a las autoridades locales para implementar operativos de vigilancia más estrictos, regular el uso desmedido de altoparlantes y concientizar a la ciudadanía sobre la necesidad de celebrar con responsabilidad, recordando que la algarabía patria no debe traducirse en daño a la salud colectiva de las y los chiapanecos.
1: Se tiene mucho esta costumbre de los fuegos pirotécnicos, de los cohetes. En el año, lo que es temporada de Navidad y específicamente septiembre, es donde se sufre más de este tipo de eventos, y específicamente las aves y, digamos, animales domésticos son los que sufren más. A nivel de contaminación, pues sí llegamos a índices de lo que conocemos como las PPM, que son las partes por millón de moléculas atmosféricas, pues en un elevado alto de contaminación, y específicamente pues digamos surge este desequilibrio ambiental y sobre todo también estabilidad para algunos organismos.
26: El factor más crítico durante las fiestas patrias es la quema de cohetes o artificios pirotécnicos. De acuerdo con organismos internacionales de salud, una detonación de pirotecnia puede alcanzar de manera repentina hasta los 150 decibeles, un nivel muy por encima del umbral de tolerancia del oído humano, establecido en un máximo de 65 decibeles durante el día. En ciudades como Tuxtla Gutiérrez, San Cristóbal de las Casas y Tapachula, las detonaciones nocturnas se prolongan durante días previos y posteriores al 15 de septiembre, generando afectaciones severas no solo en personas, sino también en el bienestar de la fauna doméstica y silvestre. Informó para Antinúcleo Juan Jesús Toledo.
0: Comerciantes en Tapachula con buenas expectativas en ventas para esta noche. Vamos a regresar una vez más con nuestra compañera Pamela Hernández.
2: Todo está listo en el Parque Central Miguel Hidalgo para celebrar esta noche el grito de independencia con la verbena popular, concierto gratuito y operativo de seguridad. La Perla del Soconusco está lista para celebrar esta noche el grito de independencia con la presencia de visitantes de Guatemala y la población migrante como cubanos, haitianos, venezolanos que disfrutan ya de las fiestas patrias, pues en México encontraron una nueva forma de vida. Desde San Marcos, Quetzaltenango y la capital guatemalteca, familias enteras cruzaron la frontera para vivir la fiesta mexicana, comprar algunos artículos patrios y disfrutar del concierto gratuito. No se diga de las familias tapachultecas que ya están a punto de festejar. Desde temprano, los vendedores de banderas, sombreros, matracas y artículos patrios ya se instalaron en los alrededores del parque. Uno de ellos es el señor Adrián Zumuano Zamora, quien lleva cerca de 30 años vendiendo cada septiembre en estas fechas.
3: Primeramente, Dios que sí, esperamos que las repetir que el clima nos favorezca. Esperamos estar hasta las 2, 3 de la mañana a ver el buen espectáculo. El gobierno ha hecho una inversión bonita para arreglar un poquito la ciudad, las decoraciones. Tiene un buen grupo, va a estar bonito, va a haber comida. Estamos a la orden con toda la mercancía para animar la fiesta. Este es nuestro año 29. El próximo año hacemos 30 años vendiendo esto aquí en Tapachula, y por algo escogimos vender acá, porque gracias a Dios la gente siempre nos ha respondido.
2: Las autoridades municipales confirmaron que el evento está programado para las 9:30 de la noche con el gran concierto, y recordaron que no habrá ley seca en Tapachula, por lo que se espera una buena afluencia de familias para dar el grito de Viva México a partir de las 11 de la noche. Cabe mencionar que un despliegue de corporaciones de seguridad se encuentra en la zona para asegurar la vigilancia y la seguridad de las familias tapachultecas. Desde el Soconusco, para Notinúcleo, Pamela Hernández.
0: El Día Internacional de la Democracia se celebra cada 15 de septiembre para promover y defender los principios democráticos en todo el mundo. Hacemos una pausa, regresamos.

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0: para toda la costa de Chiapas.
1: Durante años, comunidades pesqueras de Chiapas han enfrentado el deterioro de los sistemas lagunarios, lo que dificulta la navegación, limita el intercambio de agua con el mar y afecta la disponibilidad de especies para la pesca. La secretaria de Pesca y Acuacultura del Pueblo, Judith Torres Vera, señaló que Chiapas cuenta con 10 sistemas lagunarios distribuidos en 11 municipios, que en conjunto abarcan más de 76 mil hectáreas y generan una producción anual de cerca de 30 mil toneladas de pescados y mariscos. Ante este escenario, la dependencia ha identificado al sector pesquero como uno de los que durante años permaneció rezagado, por lo que se han impulsado trabajos de dragado y desasolve para recuperar la funcionalidad de estos cuerpos de agua.
2: Lo primero que estamos haciendo es el desasolve y dragados en los sistemas lagunarios, después de 25 años que no se hacían desasolves y dragados en los sistemas lagunarios, y también estamos abriendo las bocabarras, que las bocabarras por naturaleza en determinado tiempo tienden a cerrarse. Traemos un proyecto integral entre lo que es bocabarras, los ríos, conos hidráulicos. Tenemos grandes aliados como es la Conagua, la Semarnat.
1: El dragado consiste en retirar lodo, arena y otros materiales acumulados en el fondo de lagunas, ríos y canales. Estas labores permiten recuperar la profundidad y el flujo del agua, además de facilitar la navegación de las embarcaciones utilizadas por los pescadores. Torres Vera explicó que los trabajos de desasolve se realizan cada año en los sistemas lagunarios con el propósito de mantener abiertos los canales naturales, permitir el ingreso de larvas de camarón y favorecer el intercambio de agua entre las lagunas y las mareas.
2: Trabajando para conservar, porque eso va a ayudar mucho el desasolve, para conservar la zona de manglares, porque tenemos la zona de manglares más grandes de Latinoamérica, la tenemos acá en Chiapas, acá Petagua.
1: De acuerdo con la funcionaria, estas obras han mejorado las condiciones para la actividad pesquera y contribuido a reactivar la economía local en las comunidades donde se han realizado. Sin embargo, el problema no se limita a la acumulación de sedimentos. La Secretaría de Pesca y Acuacultura también trabaja en la conservación de los manglares, ecosistemas fundamentales para la reproducción y crianza de diversas especies marinas y que con el paso de los años han perdido parte de su cobertura.
2: En marzo, el 23 de marzo de este año, se iniciaron con los desasolves en los sistemas lagunarios. Poco a poco va a ir incrementando la producción tanto de escama como la producción camaronícola. Sí, va a ir aumentando poco a poco.
1: En Chiapas, donde miles de familias tienen en la pesca una fuente de ingresos, mantener comunicados los sistemas lagunarios no solo representa una cuestión de navegación, también permite conservar las condiciones necesarias para que camarones, peces y otras especies puedan reproducirse y llegar a las zonas donde posteriormente son capturados. Para Notinúcleo, Isa Maldonado.
3: Ingredientes tradicionales del estado como el jocote y el chile buscan recuperar su lugar en las cocinas. Vamos con Víctor Pérez.
4: Ingredientes tradicionales de Chiapas como el jocote y los chiles buscan recuperar su lugar en las cocinas y sobre todo llegar a las nuevas generaciones antes de que sus sabores y conocimientos queden en el olvido. A través de una revista gastronómica y cultural, productores buscan concientizar a niños, jóvenes y adultos sobre la importancia de consumir, conocer y preservar los productos que nacen en el campo chiapaneco.
5: Como soy productor igual de jocotes, de chiles, el campo cayó en el olvido. El campesino ha sido rezagado, ha buscado otras maneras de sobrevivir, y lo que hacemos nosotros es incentivar al campesino, a la naturaleza, que se cuide sobre todo el medio ambiente.
4: La publicación retoma experiencias desarrolladas desde la pandemia y muestra cómo desde el Centro Cultural Gastronómico distintos ingredientes tradicionales han buscado volver a cobrar vida dentro de la cocina.
5: Trata de una aventura de todo lo que hemos vivido nosotros desde la pandemia a la fecha, de todo lo que hemos nosotros cómo hemos logrado que estos ingredientes cobren vida nuevamente.
4: El proyecto también pone sobre la mesa uno de los principales retos del campo, el cambio climático, con periodos de lluvia cada vez más complicados para quienes producen estos alimentos.
5: El cambio climático ha estado afectando muchísimo los bajíos, todo, llueve poco, y de eso se trata esta revista, de concientizar y de apoyar al campo.
4: La revista actualmente se encuentra disponible de manera física en Chiapa de Corzo, en el Centro Cultural Gastronómico La Cocina de la Tierra, como parte de una iniciativa que busca que las nuevas generaciones conozcan que detrás de cada ingrediente existe una historia, un producto y una tradición que preserva. Para Notinúcleo, Víctor Pérez.
3: En 1821, en un día como hoy, Costa Rica, Guatemala, El Salvador, Honduras y Nicaragua declaran su independencia de España. Son las 15 horas 3 de la tarde, las 3 de la tarde en punto. Esta es la hora central de México. 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En la entidad, Juan Jesús Toledo nos informa.
6: En el marco del Día Mundial del Linfoma, especialistas en salud y oncología de Chiapas hicieron un llamado enérgico a la población, al personal médico de primer contacto, para fortalecer la cultura de la prevención y la detección oportuna de este tipo de cáncer hematológico. El linfoma, que se origina en las células clave del sistema inmunológico y se manifiesta principalmente en los ganglios linfáticos, el vaso y la médula ósea, representa uno de los retos médicos más importantes debido a la sutileza con la que se presenta en sus etapas iniciales. Ana Ramírez, hematóloga del Hospital de Especialidades Médicas en la capital chiapaneca, coincide que si bien no existe un método de tamizaje único como ocurre con el cáncer de mama o de próstata, la clave radica en estar alerta a las señales de alarma y acudir con especialistas, hematólogos u oncólogos ante cualquier sospecha para iniciar con un diagnóstico oportuno y poder combatir la enfermedad.
7: El linfoma afecta a pacientes de todas las edades. Afecta a niños, afecta a jóvenes, pero en su mayoría afecta a adultos mayores entre 50 o más de 60 años de edad. Los síntomas principales del linfoma son el crecimiento de los ganglios, que se pueden encontrar a nivel del cuello, las axilas, las ingles, la presencia de fiebre, sudoraciones y la pérdida de peso, que no está justificada con una dieta o con la realización de ejercicio. Ante estos datos es necesario que el paciente acuda a evaluarse con un médico, y para establecer el diagnóstico es necesario realizar una biopsia, que consiste en tomar un pedacito del ganglio o en su defecto todo el ganglio para poder revisarlo al microscopio.
6: En entidades con regiones rurales de difícil acceso como Chiapas, el principal obstáculo al que se enfrentan los pacientes es el diagnóstico tardío. Muchas personas atribuyen los primeros síntomas a infecciones cotidianas, fatiga laboral o cuadros gripales mal curados, lo que provoca que los pacientes lleguen a los hospitales de alta especialidad en etapas avanzadas de la enfermedad. Informó para Antinúcleo Juan Jesús Toledo.
3: Más juego y menos pantallas. Escuelas de Chiapas recuperan juguetes tradicionales para fomentar la convivencia. Víctor Pérez nos informa.
4: Frente al creciente uso de celulares, tabletas y videojuegos entre niñas y niños, escuelas de Chiapas están impulsando nuevamente los juguetes tradicionales como el trompo, valero y yoyo, buscando que las nuevas generaciones conozcan estas formas de juego y recuperen espacios de convivencia. Comerciantes dedicados a la venta de artesanías y juguetes tradicionales señalan que en los últimos años era cada vez menos común que los menores llegaran buscando estos productos, al grado de que algunos ya
8: todavía desconocían cómo eran o para qué servía.
9: Que ya se estaba perdiendo. Ya había niños que no sabían de un balero, ni de un trompo, ni de un nada. Ahorita ya lo están fomentando desde kinder, ¿eh?
8: El impulso desde las escuelas también comienza a reflejarse en los pedidos de los padres, quienes buscan conseguir trompos, baleros, yoyos y otros juguetes tradicionales para cumplir con actividades escolares.
9: Los maestros creo que son los que están pidiendo para con los padres que les consigan que trompos, que baleros, que yoyos, todo lo tradicional.
8: Para los comerciantes, recuperar estos juegos representa también una oportunidad para que niñas y niños se acerquen a las tradiciones mexicanas y conozcan alternativas de entretenimiento alejadas de las pantallas.
9: Es muy importante porque fomentamos todo lo que hay en México, todas las tradiciones que ya se habían perdido, porque ya se habían perdido. Prefieren un celular principalmente a un juguete.
8: Aunque durante un tiempo la demanda de estos productos disminuyó, el regreso de actividades escolares relacionadas con los juegos tradicionales comienza a generar nuevamente intereses. Para Notinúcleo, Víctor Pérez.
3: En 1829, en un día como hoy, el presidente Vicente Guerrero expide un decreto para abolir la esclavitud. Hacemos una pausa, regresamos.
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0: 3 de la tarde con 9 minutos en esta segunda emisión de Notinúcleo. Hoy, en su colaboración semanal, el periodista y escritor Alberto Carbot recuerda que mientras México celebra esta noche el grito de independencia y mañana conmemora 216 años del inicio de aquella lucha, el próximo sábado se cumplirán 41 años del terremoto de 1985, una tragedia que transformó la manera de enfrentar los desastres en nuestro país. Analizar lo que México aprendió desde entonces y por qué el segundo simulacro nacional el próximo día 19 no debe convertirse en un simple trámite de septiembre. Escuchemos pues el comentario de Alberto Carbot.
1: Buenas tardes. Esta noche México celebrará nuevamente el grito de independencia y mañana 16 de septiembre conmemorará oficialmente los 16 años del inicio de la lucha encabezada por Miguel Hidalgo. Habrá ceremonias, desfiles cívico-militar y esa presencia de la historia que durante estos días vuelve a ocupar plazas, edificios públicos y conversaciones familiares. Pero septiembre guarda para los mexicanos otra fecha mucho más cercana, una que muchos podemos recordar sin acudir a los libros, porque sabemos exactamente dónde estábamos cuando ocurrió. Debemos estar conscientes de que el próximo sábado se cumplirán 41 años del terremoto del 19 de septiembre de 1985. A las 7:19 de aquella mañana, la Ciudad de México y otras localidades del país comenzaron a descubrir la magnitud de una tragedia para la cual prácticamente no estaban preparados. Edificios derrumbados, hospitales dañados, comunicaciones interrumpidas y miles de muertos que dejaron al descubierto algo que hoy parece difícil imaginar. México carecía entonces de buena parte de los instrumentos de protección civil que hoy forman parte de nuestra vida cotidiana. El gobierno fue rebasado durante las primeras horas y la gente comenzó a organizarse en las calles. Vecinos que nunca se habían visto retiraban escombros con las manos, aparecieron voluntarios donde hacía falta y se formaron aquellas largas cadenas humanas que permitían sacar pedazos de concreto y cascajo, mientras otros trataban de encontrar a quienes permanecían atrapados. Quienes vivimos esos días sabemos que la solidaridad fue extraordinaria, pero también que muchas de aquellas tareas tuvieron que improvisarse porque el país carecía de una infraestructura capaz de responder

0: atender inmediatamente a una emergencia de semejante magnitud. Luego, después del terremoto, comenzaron a cambiar muchas cosas en el país. Por ejemplo, en mayo de 1986 se estableció el Sistema Nacional de Protección Civil. Más adelante surgió el Centro Nacional de Prevención de Desastres, el SENAPRED, y comenzó luego el desarrollo de un sistema de alerta sísmica que entró en operación experimental en 1991 y posteriormente se convirtió en un servicio público. Hoy conocemos al Sistema de Alerta Sísmica Mexicano como SASMEC. Sus sensores detectan determinados movimientos importantes y permiten enviar avisos hacia distintas ciudades antes de que lleguen las ondas sísmicas más intensas, cuando la distancia respecto del epicentro hace posible disponer de ese tiempo. Son apenas unos segundos, dirán algunos pesimistas, pero para alguien que necesita alejarse de una ventana, suspender una operación médica, detener un elevador en el piso más próximo o colocarse en una zona de menor riesgo, esos segundos pueden representar mucho. El año pasado, México incorporó además el alertamiento masivo mediante teléfonos celulares. El sistema permite enviar un mensaje simultáneo a los aparatos que se encuentran dentro de una zona determinada, sin necesidad de instalar previamente una aplicación. La primera prueba nacional se realizó precisamente durante el simulacro de septiembre de 2025. Hoy, aún para quienes lo vivimos y sobre todo para las nuevas generaciones, resulta difícil comparar aquella mañana de 1985, cuando buena parte de la Ciudad de México quedó incomunicada y paralizada, con este país que hoy afortunadamente puede advertir una emergencia mediante sirenas, altavoces y millones de teléfonos celulares. Sin embargo, hay que decir que el hecho de tener tecnología no significa estar preparados. El próximo sábado 19 de septiembre a las 12 del día, tiempo del centro del país, se realizará el segundo simulacro nacional de 2026. Esta vez habrá 5 hipótesis sísmicas regionales y para la zona centro se trabajará con un escenario de magnitud 7.7 localizado a 15 kilómetros al sur-suroeste de Tehuacán, Puebla. Y hay una circunstancia particular. Será sábado y eso permitirá que muchas personas realicen el ejercicio desde su casa y no desde una oficina o una escuela, donde generalmente existen responsables de protección civil, señalamientos, rutas conocidas y alguna persona encargada de indicarnos qué hacer. Hay que decir también que en nuestra casa la responsabilidad cambia. Ahí conviene saber en dónde encontrarnos después de un sismo, si la familia estaba separada. También qué salida podemos utilizar, cuál es el lugar de menor riesgo y quién necesita ayuda para desplazarse. Igualmente podemos descubrir algo que parece insignificante hasta que ocurre una emergencia sísmica o un incendio, tal como una puerta bloqueada, un mueble que pueda caer o una escalera que creemos conocer y que en medio de la oscuridad deja de resultar tan familiar. Por eso me parece un error convertir el simulacro en una rutina de septiembre. Escuchar la alerta, interrumpir durante unos minutos lo que estamos haciendo y continuar después como si hubiéramos cumplido un trámite sirve de muy poco, ya que un simulacro solo tiene sentido cuando nos permite descubrir antes lo que puede fallar después. También conviene recordar algo que la ciencia ha explicado muchas veces. Los sismos no pueden predecirse y el mes de septiembre tampoco constituye una temporada especial para que ocurran. La coincidencia de grandes terremotos en fechas cercanas, incluso el mismo día 19 de septiembre, resulta inquietante para cualquiera que haya vivido alguno de ellos, pero no permite saber exactamente cuándo ocurrirá el siguiente. Lo único seguro es que México se encuentra en un territorio sísmicamente activo y que volverá a temblar con fuerza. En 1985 aprendimos muchas de estas cosas. Después de que los edificios habían caído y las personas caminaban por entre los escombros buscando a sus familiares. Hoy, 41 años después, ya contamos afortunadamente con instituciones, conocimiento científico y sistemas de alertamiento que entonces no existían. Por ello, el próximo sábado 19, podemos comprobar cuánto de todo esto se ha convertido realmente en prevención y cuánto permanece solamente en los protocolos escritos solamente en el aire. Y realmente lo digo muy en serio. Hay que atender estos protocolos de seguridad antisísmicos, porque cuando vuelva a temblar de verdad ya no estaremos ensayando. Cuando tiemble, la próxima vez que esto ocurra, comprobaremos realmente cuánto aprendimos para salvar la integridad de nuestras familias y amigos y cuánto la de nosotros mismos. Buenas tardes, Soy Alberto Carbot y este fue mi comentario.
1: Gracias a Alberto Carbot por tu comentario en esta tarde. Vamos ahora con Carla Trujillo. Encabeza el gobernador Eduardo Ramírez la conmemoración de los 202 años de la Federación de Chiapas a México.
2: El gobernador Eduardo Ramírez Aguilar participó en la ceremonia conmemorativa del 202 aniversario de la Federación de Chiapas a México, realizada en el Parque Bicentenario de Tuxtla Gutiérrez, en la que se refrendaron el orgullo y la identidad como mexicanos y chiapanecos, y se honró la determinación de Chiapas de unirse libremente a México con unidad y compromiso por el bienestar y la prosperidad. Durante este evento cívico, al que asistieron representantes de los poderes legislativo y judicial, así como del Ejército Mexicano, la Marina y la Guardia Nacional, integrantes del Gabinete Legal y Ampliado, autoridades federales, legisladoras y legisladores, y presidentas y presidentes municipales, se llevó a cabo la entrega del bando solemne al municipio de Tapachula y la entonación del himno nacional y el himno a Chiapas. En este acto se dio lectura al bando solemne por el 202 aniversario de la Federación de Chiapas a México y se convocó al pueblo de Chiapas a conmemorar esta fecha con orgullo, conciencia histórica y dignidad. Para Notinúcleo, Carla Trujillo.
1: Pero en otros asuntos, ventas en redes sociales, especialistas en materia fiscal advierten que deben estar registrados y acreditar el origen de los ingresos. Vamos con Víctor Pérez.
3: Las ventas por redes sociales o marketplace ya forman parte de la actividad económica de miles de personas, pero detrás de cada transferencia o depósito existe también una obligación fiscal que no debe pasarse por alto. Especialistas en materia fiscal advierten que quienes comercializan productos de manera constante a través de redes sociales deben estar registrados y tener cómo acreditar el origen de sus ingresos y las operaciones realizadas.
4: Muchos de ellos trabajan en la informalidad, ¿no? No están registrados, no pagan impuestos, sin embargo, sí están obligados.
3: Además, las operaciones realizadas mediante plataformas digitales pueden ser identificadas a través de los movimientos bancarios, por lo que es importante conservar comprobantes, facturas y documentación que permita demostrar qué se compró, qué se vendió y cuánto se obtuvo.
4: Recuerden que el banco tiene que dar información a no solo al SAT, sino a la UIT, la Unidad de Inteligencia Financiera, lo que es lavado de dinero. Entonces, ellos forzosamente tienen que mandar esa información y puede que la autoridad fiscal por ese lado pueda llegarle y fincarle algún crédito, ¿no?
3: El especialista explicó que quienes realizan ventas a través de redes sociales de manera recurrente, como pequeños emprendimientos que entregan productos en puntos de encuentro, también tienen obligaciones fiscales.
4: Están obligadas, que no lo hagan es otra cosa, pero sí están obligadas. Recordemos que todos, de acuerdo incluso a la Constitución, todos estamos obligados a pagar los impuestos para los gastos de la nación, ¿no? Pero desde ahí viene la obligación. Obviamente, las leyes de la materia también lo obligan, ¿no? Pero todo ingreso que tengas por la enajenación, la compraventa de algún bien, tienes la obligación de pagar un impuesto.
3: Por ello, la recomendación para quienes venden por internet es llevar un registro de sus compras y ventas, conservar comprobantes de las operaciones y declarar los ingresos correspondientes. Para Notinúcleo, Víctor Pérez.
1: A un año de huelga, persiste el paro laboral en el Nacional Monte de Piedad en Chiapas y en el resto del país. Vamos con el apunte de Juan Jesús Toledo.
5: A punto de cumplirse un año del estallamiento de la huelga nacional, las sucursales del Nacional Monte de Piedad en Chiapas y en el resto del país continúan con las cortinas abajo y las banderas rojinegras colocadas en sus entradas. El conflicto laboral inició el 1 de octubre de 2025 y se cumplirá su primer aniversario en medio de tensiones financieras, desgaste para las familias trabajadoras y la incertidumbre de miles de usuarios que mantienen sus prendas empeñadas. Víctor Hugo Martínez Gómez, secretario de sección 20 del Sindicato Nacional del Monte de Piedad en Chiapas, dio a conocer que en un año de este inicio de paro no se han concretado ninguna solución, a pesar de tener meses de negociación con el organismo nacional. El paro estalló por desacuerdos profundos en torno a la revisión del contrato colectivo de trabajo, modificaciones en las condiciones laborales y generales y la negativa del sindicato ante propuestas de reestructuración de plazas por parte del patronato.
6: El motivo es las violaciones a nuestro contrato colectivo de trabajo y que se han llevado a cabo repetidamente y no tenemos una solución hasta el día de hoy. Estamos y en la mejor disposición, pero obviamente también queremos respuesta a nuestras exigencias. Y el llamado y la invitación a nuestros clientes es de que sigan confiando en nosotros, que esto es pasajero, que desafortunadamente es una etapa compleja, pero que no dudamos en salir pronto.
5: Al igual que la más de 300 oficinas de la red nacional, las unidades ubicadas en territorio chapaneco mantienen detenidas sus operaciones de préstamos y resguardo, afectando la economía cotidiana en la base laboral y de los usuarios locales que dependen de este servicio de micro rendimiento. Informó para Notinúcleo Juan Jesús Toledo.
1: En 1854, en un día como hoy, se interpreta por primera vez el himno nacional mexicano en el Teatro Santa Ana de la Ciudad de México. Hacemos una pausa, regresamos.
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0: Vamos rápidamente con los deportes. Gerardo Gómez, adelante.
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2: ¿Qué tal? Qué gusto saludarte. Vámonos con información deportiva. Arrancamos con el rey de los deportes y es que los Toros de Tijuana están a tan solo 9 outs de conquistar la serie del rey de la Liga Mexicana de Béisbol. Tiene ventaja 3-2 sobre Tabasco. El conjunto de Olmecas está obligado a ganar para extender la serie. La serie del rey 2026 entra en su etapa decisiva. Después de 5 encuentros, los Toros de Tijuana aventajan 3-2 a los Olmecas de Tabasco y están al día de hoy a un triunfo de conquistar la LMB. Hoy martes 15 de septiembre ambas novenas vuelven al terreno para disputar el juego 6 en el Toros Mobile Park, Casa de los Toros. El encuentro comenzará a las 8:35, tiempo del centro de México. La definición ha tenido resultados contrastantes desde su primer partido. Tabasco abrió la serie con una victoria de 7-1, pero Tijuana respondió en el segundo duelo con una defensiva que produjo 13 carreras para imponerse por 13-2 y emparejar la serie. Para el quinto juego, celebrado el domingo en Villahermosa, Tijuana volvió a inclinar la balanza a su favor. Los Toros se llevaron el partido por 6-5 en un encuentro que tuvo cambios en la pizarra y una remontada espectacular. ¿Qué necesita cada equipo? Con el marcador global de 3-2, los Toros de Tijuana tienen 2 oportunidades para conseguir el título, aunque buscarán resolver la serie en este sexto partido. Los Olmecas de Tabasco, bueno, el escenario es distinto. Necesitan ganar el día de hoy para igualar la serie a 3 victorias por equipo y obligar a disputar un 7º encuentro. Si la serie llega a 7 juegos, se celebrará el miércoles 16 de septiembre también en el Toros Mobile Park a partir de las 8:35 horas del centro de México. Este partido únicamente se disputaría si Tabasco logra imponer hoy en el sexto compromiso. La final enfrenta a 2 organizaciones con aspiraciones históricas. Los Olmecas buscan su 2º campeonato de la Liga Mexicana de Béisbol después de haberlo conseguido en 1993, mientras que los Toros de Tijuana intentan sumar su 3er título de la pelota de verano en México. Para la afición de Villahermosa, de todo Tabasco, este partido lo puede disfrutar a través de Corporativo Radio Núcleo. Y del plato nos vamos al gol, porque Javier Aguirre podría regresar a los banquillos a nivel de clubes, apenas 2 meses después de dirigir su último partido con la selección mexicana de fútbol. El Valencia busca nuevo entrenador tras la salida de Carlos Corberán. El técnico mexicano aparece entre las principales opciones de la directiva. De acuerdo con la información, Javier Aguirre y José Mendilibar son por ahora los 2 candidatos principales para ocupar el banquillo del conjunto de Mestalla. Para Aguirre, la posibilidad representaría un nuevo regreso al fútbol español. En caso de ser el elegido, el mexicano dirigiría a su 7º club en España, después de haber tenido experiencia con Osasuna, Atlético de Madrid, Real Zaragoza, Español, Leganés y Mallorca. Terminamos con información local. La Asociación de Jiu-Jitsu Brasileño, Artes Marciales Mixtas Internacionales y afines invitan a academias, equipos, entrenadores y competidores a formar parte del Tux Open 2026, que se llevará a cabo el próximo sábado 26 de septiembre aquí en Tuxtla Gutiérrez. La competencia contempla las modalidades de MMA, Strickling y Grappling No Gi, con la participación abierta en MMA desde los 8 años, el Strickling desde los 6 y el Grappling No Gi a partir de los 4 años. Las categorías, divisiones, nivel de experiencia, pesos, duración de los combates, técnicas permitidas y protecciones se establecerán de acuerdo al reglamento de Tux Open 2026. El cierre de las inscripciones será este próximo 22 de septiembre. Con el objetivo de procurar enfrentamientos equilibrados, el matchmaker será realizado previamente utilizando información como edad, peso, modalidad, nivel y experiencia competitiva. El pesaje se llevará a cabo el viernes 25 de septiembre de 6 de la tarde a 10 de la noche en Extreme Fight Academy, o bien a partir de las 8:30 del día sábado 26 en las instalaciones del Instituto del Deporte. Hasta aquí los deportes. 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
0: En 1898, en un día como hoy, en el municipio de Tecalitlán, el joven Gaspar Vargas López funda el Mariachi Vargas. Una pausa, regresamos.
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0: autoridades catearon un inmueble en Tapachula decomisando droga, armas de fuego, vehículos. Una persona fue detenida. Vamos con nuestro corresponsal Pedro Monzón.
1: La noche de lunes, en un operativo interinstitucional, participaron en una diligencia de cateo autorizado por la autoridad judicial en un inmueble ubicado en el municipio de Tapachula. Derivado de las investigaciones y con el acompañamiento de las autoridades correspondientes, se cumplimentó la orden de cateo, cuyo objetivo fue la búsqueda y localización de narcóticos, dando como resultado la diligencia. Fue detenida una persona identificada como Julio N. y se aseguraron 5 armas de fuego, entre ellas 3 escopetas y 2 fusiles, cartuchos útiles de diferentes calibres, cargadores abastecidos, 2 cañones para escopetas, silenciadores, miras telescópicas, entre otros accesorios de uso exclusivo. En materia de posibles sustancias ilícitas, se reportaron la localización de 21 bolsitas con una sustancia cristalina granulada con características similares al cristal, asimismo 5 bolsitas con hierba verde con características similares a la marihuana y 2 bolsas de nylon que contenían dicha hierba. Asimismo, se aseguraron 18 costales con sosa cáustica, considerada un posible precursor para la elaboración de drogas sintética, además de una granada de gas. Como parte de los indicios asegurados también se encuentra un GPS, aretes para semovientes, fierros marcadores para ganado, cámaras de videovigilancia, estaciones de radio y comunicación. De igual manera fueron asegurados 6 vehículos, entre ellos uno con blindaje artesanal, y se informó que la persona detenida, los vehículos y todos los indicios asegurados fueron puestos a disposición de la autoridad competente. Para Notinúcleo informó Pedro Monzón.
0: Bueno, pues antes de despedirme, permítame enviar mis más sentidos pésames a mis amigos Guillermo Langna Tarén y al profesor Jaime López Liébano allá en Cintalapa de Figueroa por el fallecimiento de nuestro amigo el señor Guillermo Langna Liébano. Falleció a los 82 años de edad. Las condolencias se están recibiendo en la segunda sur, entre segunda y tercera poniente, allá en Cintalapa de Figueroa. Un abrazo solidario a toda su familia. Gracias, gracias a mi compañero Fabián Zabayoa, que estuvo en los controles técnicos, Daniela Grajales en la redacción, Rosa Verovilla Martínez en la dirección de noticias. Soy Francisco Javier Figueroa Niño. Que tenga una excelente tarde. Gracias, hasta mañana.
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19: ...1810-2016... ...216 años del inicio de nuestra independencia. La noche del 15 de septiembre de 1810... el cura Miguel Hidalgo y Costilla, en Dolores, Guanajuato, llamó al pueblo a levantarse en armas contra el dominio español. Al repicar la campana de su parroquia, lanzó el llamado Grito de Dolores, momento que marcó el inicio de la Guerra de Independencia. El 16 de septiembre, fecha oficial del inicio de la independencia, un movimiento que duró 11 años... Tras la muerte de Hidalgo en 1811, la lucha continuó con José María Morelos, Vicente Guerrero e Ignacio Allende hasta consumarse en 1821. Hoy, la celebración se divide en dos partes. El 15 de septiembre, por la noche, en todas las plazas del país, se recrea el grito. Autoridades desde la presidenta de la República en Palacio Nacional, gobernadores hasta los alcaldes de cada municipio, tocan la campana y recitan los nombres de los héroes cerrando con vivas a México. Se trata de una fiesta popular, llena de música, pirotecnia y comida típica. El 16 de septiembre es el acto cívico y formal con desfiles militares y escolares que honran a las Fuerzas Armadas y al pueblo que luchó por la libertad. Hasta el siguiente comentario.
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2: Extremo, son ya las 3 de la tarde y 44 minutos. Eso es lo nuevo que te presentamos de Lucero, Cero Tolerancia, aquí en Extremo 95.1 FM, 3 y 44 minutos.

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1: Y a las 3:47, ahí escuchamos Cero Tolerancia con Lucero. Eso es lo nuevo que puedes estar ya solicitando al 962-253-0836 y al 962-253-0836. Y como pata de perro con calibre 50, aquí en Extremo, ¿a poco no?

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1: Ya a las 3 de la tarde con 54 minutos, en ese momento 3:54, ya escuchamos a Karin León y Cani García con la camisa y el sombrero. Oigan, qué buena está, ¿eh? Y eso es de Cumbia Pedregal y Edén Muñoz, Mi Peor Propuesta. Las 3:54 minutos en extremo, ¿a poco no?

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1: Ya son las 3 de la tarde con 57 minutos, 3:57, pues no me queda más que decirles gracias. Vamos a estar más a ratito desde Moncas, nos vamos a estar pues enlazando desde Moncas, que hoy, por cierto, tienen un súper, súper evento. Así que si no saben a dónde ir a disfrutar de este día tan importante para nosotros los mexicanos, el grito de independencia, allá con los amigos en Moncas, en CCK, hay música, la botanita que no puede faltar, riquísimo. Así que los invitamos y más adelante vamos a estar desde Moncas en CCK. Eso es Edgardo Núñez y Oscar Ortiz. Esto se llama First Love. Son ya exactamente las 3 de la tarde con 58 minutos. Soy Elizabeth Chirino. Buenas tardes. No sé.

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1: 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En Extremo 95.1, ¿a poco no, señores? Son las 4 de la tarde con 12 minutos. ¡Viva México! Bueno, 4 con 12 minutos, hoy 15 de septiembre, todo el mundo vamos a gritar, ¿eh? ¡Viva México! ¡Qué bonito! Despedimos a nuestra compañera Elizabeth Chirino, yo me quedo contigo de aquí hasta las 8 de la noche, de 5 a 6, con buena música, y por supuesto que sí, regreso. Bueno, no regreso, ¿va? Mañana sí me toca chambear. Mañana 5 de la mañana, aquí vamos a andar con ustedes. Mi nombre es Daniel Flores, un gustazo estar con ustedes ya con lo mejor de la buena música en este lindo y maravilloso martes 15 de septiembre. Hey, ¿qué rollo, familia? ¿Ya hay pozole o no hay pozole? ¿Dónde andan? Hoy 15 de septiembre vamos a gritar todos ¡Viva México! Son las 4 con 13, aquí andamos bien mexicanos.

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1: Buenas señores, ya son exactamente las 4 de la tarde con 22 minutos. Sabía, yo lo sabía, que alguien había hecho pozole, señores. Sin duda alguna. Estamos en la temporada y ¿qué más da? Como dice la banda. Continuamos con más música tarde mexicana a través de Extremo FM 95.1. Ando por aquí con todo, ¿eh? Por ahí escuchemos algo de la diva de la banda, la de Yo Soy Una Mujer, que me solicitaba por ahí. Saludos para Noé, preciosa. Te mando un beso bien gigante y que tengas un hermoso y lindo. ¿Dónde van a dar el grito? ¿Dónde van a dar el grito, señores?

Alguien me preguntaba, ¿dónde vas a dar el grito, Chimichurri? En mi casita, porque me toca madrugar mañana. Es cierto, mañana 5 de la mañana voy a andar chambeando por acá. ¡Vámonos! Ranchero de corazón, dice Julián Álvarez. Ya son las 4:20.

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Vamos al aire, son las 16:04 de la tarde con 34 minutos, las 4:34. Gracias, oigan, por continuar en la sintonía a través de Extremo FM 95.1. ¿A poco no? Tengo por acá saludos, dice, para la ranchería Santa Julia, para Andrés Morales de Méndez, para Gael Rodríguez Méndez, Isabel Rodríguez Méndez, también para Pepo. Pepo, baila. Hay una canción de Pepo, ¿eh? Saludos para mamá Chávez de la ranchería Santa Julia. ¡Un abrazo a todo nuestro público que por allá nos anda sintonizando a lo largo y ancho de la costa de Chiapas! Recuerde que andamos dominando, ¿eh? Toditita la costa. Y parece que ya viene la lluvia. Pero antes de que venga la lluvia, ¿nos echamos un tequila o qué rollo con el pollo?

0: minutos y serán las 5 de la tarde, señoras y señores. Ahí quedaron los caminantes. Ahora es el turno. Ay, ay, ay, me dan ganas de agarrar una botella de tequila ahorita. Ya me dio hasta hipo, señores. ¿Qué onda? ¿Qué rollo? ¿Dónde va a ser el grito? ¿Dónde va a ser el grito a rato, muchachos? ¡Qué bárbaro!
1: Podría volver, pero no vuelvo, por orgullo simplemente.
0: ¿A dónde vamos a dar el grito? Si comenten. Oye, saludos al Chocorrolito, si es que anda chambeando en la 01. ¿01 trae Chocorrolito o cuál trae? Ya no me acuerdo, Chocorrol. Es que, no sé, debe ser muy, muy codo el Chocorrol. Ay, Dios. Bueno, es noche mexicana para todos los mexicanos, muy a gustos. Estar chambeando, hombre. De verdad es que nos sentimos bien contentos de poder celebrar con ustedes esta noche mexicana. Y para todos los que están escuchando en esta hora de la tarde, ya saben, aquí vamos a andar. ¡Vámonos con esto! La señora Paquita, la del barrio. ¡Ay! Con Natalia Jiménez, la rola se llama Juro que nunca volveré. Una vez va a amarrar. Son las 4:42.

días, señoras y señores. Ya 46 minutos después de las 4 de la tarde. Vámonos con más saludos. Por acá la banda dice buenas tardes. Saludos para el aventurero de Pijijiapan. Quiere una canción, el rey de mil coronas. Saludos a la central. Y saludos a Gabriel. Saludos, Gabriel. Un abrazo. Feliz tarde. Tarde nublada, que por cierto quiere la lluvia, ojalá que no nos caiga hoy 15, porque hay fiesta, creo, en el parque. Va a ser buenísimo. Yo ando buscando dónde me llamen hoy para dar el grito. Donde hicieron pozolito el asunto. Quiero aprovechar también el saludote para Carito y para doña Chepinita de la Cruz. Un abrazo, feliz tarde. Ay, para doña Chepinita de la Cruz, que el día de ayer, nombre, se lució a todo lo que da. La verdad es que estuvo genial, los tamales, la comida de batea, riquísimo, como siempre, doña Chepinita de la Cruz. Salud para su familiar, se me pasó el nombre, doña Chepinita, de veras que voy a querer su crol, porque ya se me olvida todo. Que vino de visita desde Cuaxa, ahí está el saludote. Bueno, le mandamos un saludo y un abrazo a doña Chepinita de la Cruz y para don Chicho. ¿Qué pasó, don Chicho? Nos echamos las caguamas al rato, ¿qué rollo? Yo creo que sí va. Ahí están los saludotes. Sí, a mis amigos de Tamalería y Comida de Batea, las Carolinas. Andan muy fuerte, por cierto.

Doña Chepinita, ya es hora. Mande por la promo de 2x99. ¡Ay! ¡Hombre! ¡Chúpale, pichón, como anoche!

¡Ay, no más que barbaridad, señores! ¡Ay! Son las 4 de la tarde con 53 minutos. Vámonos con algo del Bebeto. Se llama No Fue Necesario.

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4: En los últimos meses, la zona centro de Tapachula ha experimentado un aumento significativo en el cierre de locales comerciales, lo que genera preocupación entre habitantes y el sector empresarial, al considerar que este fenómeno es un reflejo de las dificultades económicas. Otra de las causas del cierre de más de 50 locales comerciales en este sector son los altos costos de arrendamiento y las bajas ventas registradas en los últimos años, a causa del desplome de compradores guatemaltecos. El panorama es visible en las calles del centro, donde desfilan los letreros de se vende o se renta, en fachadas deterioradas y cortinas abajo de los locales donde antes operaban tiendas de ropa, calzado y abarrotes. La falta de compradores y el encarecimiento para su operación han obligado a decenas de negocios a cerrar definitivamente sus puertas. El centro de la ciudad registra un descenso en la actividad comercial. En ese 2026, la racha negativa se ha prolongado más de lo habitual, limitando el flujo de circulante para cumplir con el pago de rentas, impuestos y nóminas. Hasta el siguiente comentario.
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